por los organismos de seguridad. De esta regulación quedarán exentas las personas que puedan justificar su presencia en la vía pública fuera del horario permitido, asegurando el tránsito de trabajadores y emergencias debidamente

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Deslizamientos de tierra y Lara obstruyen conexión con el estado Falcón. Más a detalles. Más de 20 deslizamientos de tierra se han registrado en las últimas horas en el municipio de Urdaneta del estado Lara, que conecta con el estado Falcón a consecuencia de las intensas lluvias. Las afectaciones han ocurrido directamente en las vías que conectan ambas regiones. La información la confirmó el secretario de Obras Públicas del Ejecutivo Regional, Félix Ducharme. Para ir a Siquisique, tenemos más de 23 afectaciones por deslave. Las lluvias han movilizado material rocoso, piedras y arena, que han superado todas las tanquillas para dar hasta por 2 metros de altura, detalló Ducharme. Por otra parte, las autoridades de la gobernación del estado Lara anunciaron que inició la construcción de gaviones en el sector Manguito Abajo, al sur de Barquisimeto, tras registrarse una falla de borde que había dejado sin un canal esta importante vía agrícola. Son las 8:05 en Sensación. Un hombre aprovechó un apagón para abusar de una anciana en Lara. Detalles. Hombre se aprovechó de un apagón para meterse en la casa de una anciana y abusar sexualmente de ella. La captura causó indignación luego de que se conformara una comisión policial para detener a este sujeto para abusar de esta anciana en nuestra entidad larense. Esta estremecedora noticia sobre la inseguridad comunitaria fue señalada originalmente de un reporte policial. El indignante hecho ocurrió en el sector El Malecón, ubicado en el municipio Iribarren de la entidad larense. Los vecinos denunciaron que los criminales irrumpieron por la fuerza en la vivienda durante un corte de energía. Aprovechando la total oscuridad en la zona, los sujetos perpetraron al menos 3 agresiones sexuales a la mujer. La víctima, una anciana de 78 años de edad, quedó completamente indefensa en medio de la madrugada. La falla en el suministro eléctrico dejó inoperativa la señal telefónica y de internet en toda la comunidad. Por esta razón, la falta de comunicación impidió que los mensajes de auxilio llegaran a tiempo a los vecinos. Pese al escape de algunos implicados, la comunidad organizada reaccionó y detuvo a un sujeto por abusar de esta mujer. Integrantes del Consejo Comunal de la Comuna El Arañero ejecutaron la aprehensión directa del presunto agresor. Posteriormente, la organización emitió un pronunciamiento público para exigir que caiga todo el peso de la ley contra él. Los voceros comunales se entregaron al sospechoso ante las autoridades de seguridad y del cuadrante de paz correspondiente. Ante las fallas tecnológicas registradas, la comunidad convocó a una asamblea extraordinaria para coordinar nuevas acciones de prevención. Los voceros acordaron implementar sistemas de alerta no tecnológicos, con el uso continuo de silbatos y sirenas comunitarias. Asimismo, solicitaron a los cuerpos policiales incrementar los patrullajes nocturnos entre la carrera 34 y las calles 30 y 31, conocida esta zona como El Malecón en Barquisimeto. Efectivamente, cuando está activado el corte de energía eléctrica, también se desconecta internet. Las personas quedan incomunicadas.

8 y 8 en la FM Sensación. Efectivos de la Brigada Motorizada del Cuerpo de Policía del Estado Carabobo neutralizaron a un sujeto solicitado por la justicia tras generarse un enfrentamiento armado en la vía pública del parcelamiento industrial El Recreo, Avenida 81, Parroquia Rafael Urdaneta del municipio Valencia. Durante una intervención en el sector, el sujeto identificado como Antonio José Quintero Martínez, de 41 años de edad, mostró una actitud evasiva e ignoró la voz de alto, desenfundando un arma de fuego y disparando contra la comisión, quienes hicieron un progresivo uso de la fuerza reglamentaria para repeler la agresión. En el intercambio de disparos, el individuo resultó herido y fue trasladado de inmediato al CDI Alfredo Borjas, ubicado en el sector Santa Inés, donde ingresó sin signos vitales. Tras la intervención policial, fueron incautadas un arma de fuego tipo pistola marca Walther, calibre 7.65 milímetros, sin seriales visibles. 6 cartuchos, uno sin percutir. Quintero Martínez se encontraba solicitado mediante una orden de captura por el juzgado cuarto de control del estado Carabobo por el delito de tráfico ilícito de sustancias estupefacientes y psicotrópicas. Asimismo, poseía un prontuario policial previo por homicidio calificado en el año 2015, robo de vehículo automotor en 2008 y por comercializar drogas. El caso quedó a disposición de la Fiscalía 35 del Ministerio Público en materia de derechos fundamentales, en conjunto con las comisiones del Cuerpo de Investigaciones Científicas, Penales y Criminalísticas. Son las 8:10 en Sensación. Hoy sábado 15 de agosto se registró una fuerte explosión en un apartamento del conjunto residencial Las Bonitas de Valle Arriba, en Guatire, estado Miranda, dejando a varias personas heridas e importantes daños materiales y de infraestructuras. De acuerdo con la información recabada por Sensación, el incidente se produjo tras la explosión de una tubería de gas, lo que generó una onda expansiva que afectó varios apartamentos de la urbanización y algunos vehículos terminaron con escombros en sus carrocerías. Asimismo, informó que el hecho dejó varias personas heridas, aunque hasta el momento no se ha precisado el número exacto de los afectados. Comisiones bomberiles del Distrito Capital, Miranda y Zamora atendieron la emergencia para las respectivas inspecciones del lugar. En un video difundido por el alcalde de esa jurisdicción, tras el incidente muestran parte de la magnitud de los daños ocasionados en el conjunto residencial, donde se observan ventanas, paredes y otros elementos de las viviendas afectados por la explosión. Son las 8:12 en la FM Sensación. Protección Civil, junto con el Instituto Nacional de Meteorología e Hidrología, INAMED, emitieron hoy sábado una serie de medidas preventivas para proteger la salud de los ciudadanos ante la intensa ola de calor en Venezuela. De acuerdo con las autoridades, los organismos estatales activaron sus protocolos de alerta ante el aumento de la sensación térmica, luego de que los reportes del clima confirmaran que las temperaturas alcanzaron cifras elevadas en diversas regiones del territorio nacional. Por esta razón, han recomendado evitar la exposición prolongada al sol, aplicar protector solar y suspender cualquier actividad física al aire libre entre las 11 de la mañana y las 4 de la tarde. Asimismo, sugieren vestir ropa holgada, fresca y de colores claros. También aconsejaron evitar el consumo de bebidas con alcohol, cafeína o azúcar para mantener el cuerpo en buen estado. Bueno, la ciudad de Coro y la región centro-occidental registraron los valores más elevados de todo el territorio nacional. Coro con temperaturas de 35 grados, Barquisimeto y Calabozo 30 grados y Valle de la Pascua 29 grados. En la zona centro, Caracas reportó 27 grados centígrados, la colonia Tovar alcanzó los 25 grados centígrados y los mayas del Tuy en el estado Miranda 30 grados centígrados. Las autoridades pidieron a los habitantes de estas localidades a tomar previsiones y mantenerse con buena hidratación. Pero Barquisimeto 30 grados centígrados,
calor siempre está cerca de los 40. Ustedes saben el tema de los dos gavilanes, de Don Pío Alvarado y de Carotaña y Mitajá, donde dice que los matos cargan sus cantimploras. Pero aquí todo el tiempo hace un calor extraordinario en Carora, sin embargo, se ha intensificado más. Son las 8:14 en la FM Sensación. El puerto de La Guaira reactiva sus operaciones al 100% luego de los severos daños del terremoto, con un sector aduanero que trabaja a mínima capacidad. A un mes de registrarse el sismo del pasado 24 de julio, las autoridades marítimas y gremiales confirmaron la habilitación plena de las operaciones de carga, descarga y recepción de buques del puerto de La Guaira, infraestructura que sufrió daños de consideración luego del evento telúrico. Ciertamente, la reapertura de la terminal marítima representa un paso clave para el restablecimiento y reabastecimiento e intercambio comercial en la región central del país. Son las 8:15 en la FM Sensación. El Instituto Nacional de Tránsito Terrestre y gremios de transporte acuerdan intensificar fiscalizaciones en carreteras nacionales para frenar el cobro de tarifas no autorizadas y sacar de circulación a unidades piratas. Autoridades del Instituto Nacional de Transporte Terrestre y voceros de los principales gremios del transporte público del país sostuvieron un encuentro estratégico con el objetivo de definir nuevas acciones de fiscalización que permitan frenar el cobro no autorizado del pasaje y erradicar las unidades informales que prestan servicio de manera ilegal. Sin duda, estas decisiones buscan poner en las rutas urbanas e interurbanas orden ante las constantes denuncias de los usuarios. Son las 8:16 en la FM Sensación. Crueldad. Un hombre de 24 años de edad fue detenido en Maracaibo por provocarle una quemadura a un niño de 6 años con un yesquero. Según detalló el Cuerpo de Policía Bolivariana del Estado Zulia, el joven fue denunciado por parte del progenitor del menor. El padre del niño señaló que el sujeto le provocó al pequeño una quemadura con un encendedor en el hombro izquierdo, advirtiendo que ya le había cometido constantes agresiones al infante. Tras la alerta, una comisión del Servicio de Investigación Penal acudió al sitio para el arresto del indiciado. El menor fue trasladado junto a su padre al Centro Médico Ambulatorio Urbano Simón Bolívar, donde el personal médico le dio la atención sanitaria. Le diagnosticaron una quemadura de primer grado. Por su parte, el detenido fue llevado a la sede policial y puesto a disposición de la Fiscalía 33 del Ministerio Público en materia de prevención de niños, niñas y adolescentes por actos de trato cruel en perjuicio del menor. Son las 8:17 en la FM Sensación. Recordamos que está programado para la zona centro un apagón, un razonamiento eléctrico. Estaba pautado para las 8 de esta noche. Estamos a la expectativa. Un movimiento telúrico de magnitud 3,5 en la escala se registró hoy sábado 15 de agosto en el estado Sucre, según informó el Servicio Sismológico Venezolano a través de la Fundación Venezolana de Investigaciones Sismológicas, FUNVISIS. De acuerdo con el reporte sismológico preliminar del organismo, el sismo tuvo un tiempo de origen a las 12:08:43, hora local. El epicentro se ubicó a 22 kilómetros, lo que lo clasifica como un sismo de foco superficial intermedio. FUNVISIS precisó que el punto de origen del movimiento se localizó a 13 kilómetros al oeste de Irapa y a 15 kilómetros al este de Yaguaraparo, zona históricamente activada desde el punto de vista sísmico por su cercanía al sistema de fallas del Pilar. El estado Sucre y la región nororiental de Venezuela forma parte de una de las zonas de mayor actividad sísmica del país, influenciada por la interacción entre las placas Caribe y Suramericana.
Son las 8:18 en Sensación. La presidenta encargada de Venezuela, Delcy Rodríguez, aseguró hoy sábado que 1.046 personas que estaban detenidas han regresado a sus hogares. Aunque no precisó el periodo o la cifra, es exacta lo que dijo el viernes el secretario de Estado Marco Rubio de Estados Unidos, cuando indicó que 1.046 venezolanos han sido excarcelados desde el 3 de enero, cuando fuerzas de su país capturaron al presidente Nicolás Maduro en Caracas. Rubio añadió entonces que Estados Unidos seguirá monitoreando de cerca el desarrollo de las conversaciones y el cumplimiento de los compromisos asumidos adentro del plan de tres fases. Recordamos, estabilización, recuperación y transición, en un proceso que Washington considera clave para avanzar hacia la reconciliación y una nueva etapa política en Venezuela. Son las 8:19 en Sensación. Por instrucciones de la presidenta de la República, Delcy Rodríguez, el gabinete de la Vicepresidencia Sectorial de Obras Públicas y Servicios sostuvo una reunión extraordinaria de trabajo desde la sede del Centro Nacional de Despacho del Ministerio del Poder Popular para la Energía Eléctrica, con el propósito de evaluar el balance del sistema eléctrico nacional y optimizar la prestación de los servicios básicos en todo el territorio venezolano. El encuentro, encabezado por el vicepresidente sectorial de Obras Públicas y Servicios, ingeniero Juan José Ramírez, contó con la participación de los titulares de las carteras ministeriales de Transporte, Atención de las Aguas y Energía Eléctrica, junto a representantes de PDVSA Gas Comunal, CANTV, entes del sector telecomunicaciones y comisionados de la Fuerza Armada Nacional Bolivariana, consolidando un abordaje multidisciplinario e interinstitucional. Revisamos exhaustivamente cada uno de los servicios y su situación actual, especialmente lo relativo a la energía eléctrica en el país, para monitorear las acciones tomadas por orientaciones de la Presidencia de la República orientadas a la recuperación progresiva de la carga tras los efectos posteriores al evento sísmico, refirió Ramírez. En la mesa de trabajo se presentaron y evaluaron las métricas de monitoreo diario de administración de carga emitidas por la Corporación Eléctrica Nacional, Corpoelec, para garantizar un seguimiento riguroso de la estabilidad del servicio. Entre los puntos neurálgicos coordinados se destacan el avance del plan de restitución y estabilización de la carga eléctrica posterior a los eventos telúricos y la adopción de medidas contingentes para mitigar los impactos del fenómeno climático Super Niño en el sistema eléctrico. Son las 8:22 en Sensación. Bueno, hacemos un inciso acá para informarles que mañana, domingo 16 de agosto, llega a Carora en horas de la tarde el lienzo de Nuestra Señora del Rosario de Chiquinquirá de Aregue en su tradicional visita anual. Llegará en horas de la tarde, traída en su chiquimóvil, con transmisión de la FM Sensación, Dios mediante. Y ella llegará a la iglesia El Carmen, en la urbanización La Represa, la Virgen de Chiquinquirá, para hacer sus recorridos por las parroquias locales. Y la marcha de la fe, ya se las estoy adelantando, de acuerdo al cronograma difundido por la diócesis de Carora, la marcha de la fe saldrá de la iglesia La Coromoto, del sector Torrellas. Así que mañana, Carora, los creyentes, los fervientes creyentes de la Virgen estarán ahí recibiéndola a su llegada, entrando por el Fuerte Manaure, en la vía de Aregue, hacia Carora en horas de la tarde, con trayecto hacia la iglesia El Carmen, de la urbanización La Represa. Y su ida a Aregue en la marcha de la fe será desde la iglesia Coromoto, sector Torrellas.
eso será para el mes de octubre. Son las 8:24. Desde el Santuario Nacional de Nuestra Señora de Coromoto en Guanare, Estado Portuguesa, el obispo Monseñor Osvaldo Araque precisó que debido a los terremotos del pasado 24 de junio, las actividades de este año serán estrictamente de carácter espiritual, litúrgico, penitencial y caritativo. En conmemoración a los 374 años de la aparición de la Virgen de Coromoto. José Cardoso, coordinador general del año jubilar coromotano, precisó que el día 7 de septiembre a las 5 de la tarde tendremos una celebración eucarística en la Vicaría Primera Aparición de la Bella Señora. Y a las 6 de la tarde estaremos dando inicio con gran gozo, recogimiento y oración a la procesión de Nuestra Señora de Coromoto. Son las 8:24 en Sensación. Un equipo de científicos internacionales halló evidencia sobre la presencia de grandes reservas de agua en las profundidades de Marte primitivo, tras analizar un meteorito marciano caído en el desierto del Sahara, según informó el Instituto Paul Scherrer de Suiza. El hallazgo se produjo mediante el análisis de no destructivo en tres dimensiones de una sección del meteoro NWA-7034, conocido como Black Buford, que contiene material de hasta 4.480 millones de años de antigüedad. El estudio combinó tomografía de neutrones y de rayos X del Centro Especializado de Neutrones de Suiza para detectar las regiones ricas en hidrógeno. El científico David Manes detalló el avance metodológico del procedimiento. Dijo que los neutrones son particularmente sensibles al hidrógeno. En combinación con la tomografía de rayos X, no solo pudimos detectar diminutos minerales hidratados, sino también por primera vez visualizar depósitos de hidrógeno microscópicos de mayor tamaño, explicó. Los resultados revelan que las señales de hidratación representan cerca del 11% del contenido total de agua en la muestra y se ubican en fragmentos antiguos de la corteza, lo cual indica interacciones tempranas entre agua y roca. Son las 8:26 en la FM Sensación. El joven Luis Enrique García González, nativo del estado Táchira, integrante del programa Semilleros Científicos, consagró la medalla de oro durante la Olimpiada Matemática de Centroamérica y el Caribe 2026 en su 28ª edición, celebrada en Durango, México. Bueno, gracias a Dios, felicitaciones a Luis Enrique por este destacable triunfo internacional. Las 8:27 en Sensación. Denuncian presunta negligencia médica contra recién nacido en el hospital de Barinas. Ignacio Agudelo, padre del pequeño, denunció públicamente un presunto caso de negligencia médica ocurrido en el área de neonatología del hospital Dr. Luis Arracetti de Barinas. Al parecer, una lámpara habría caído directamente sobre el recién nacido, causándole quemaduras de tercer grado en las manos, los dedos y parte del rostro, especialmente alrededor de la boca. El padre aseguró que han transcurrido varios días desde el incidente y que el bebé todavía no ha recibido la atención especializada necesaria. También afirmó que ningún cirujano se ha presentado para evaluar las lesiones y actuar a tiempo para intentar salvar sus dedos. 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Funcionarios de la Dirección de Aeropuertos, Puertos y Fronteras de la Policía Internacional, Interpol, detuvieron en Táchira a la venezolana Jessica Rivero, de 29 años de edad, quien presentaba una notificación azul por los delitos de tráfico de armas y municiones, asociación para delinquir agravada y terrorismo. La información fue ventilada desde la Dirección General de Interpol, Venezuela, donde aclaran que la aprehensión de Rivero se efectuó en el paso fronterizo Boca de Grita, municipio García de Evia, en La Fría, estado Táchira, una frontera con Colombia, durante un procedimiento de control rutinario.
De acuerdo con la información registrada en los sistemas de cooperación policial internacional, la ciudadana figura en investigaciones relacionadas con municiones, componentes

0: y el aeródromo de Cachascani, cuando perdió contacto. La avioneta con matrícula CP928 transportaba a 4 personas. Entre los ocupantes se encontraban 2 fiscales, un abogado y el piloto. La Fuerza Aérea Boliviana activó un operativo de búsqueda luego de detectar la pérdida de comunicación. Son las 8:30 en la FM Sensación, 8:30.
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0: Autoridades del Ministerio del Poder Popular de Industrias y Comercio Nacional realizaron un recorrido por los principales hoteles de la Gran Caracas con el objetivo de verificar la implementación de las medidas para el uso racional y eficiente de la energía eléctrica en el sector privado en el contexto de las afectaciones al sistema eléctrico nacional derivadas del fenómeno del Niño. La jornada responde al plan de ahorro de energía eléctrica impulsado por el gobierno bolivariano para constatar el compromiso del gremio hotelero y capitalino y optimizar el consumo mediante la regulación de sistemas de climatización, así como el uso estratégico de sistemas de autogeneración y el apagado de luces. Asimismo, las autoridades verificaron cómo cada establecimiento organiza sus esquemas de administración de carga y uso de plantas eléctricas de acuerdo a su propia dinámica operativa, con el propósito fundamental de que se cumpla la meta de ahorro establecida, garantizando una gestión eficiente ante la emergencia climática sin afectar la calidad del servicio ofrecido a huéspedes y visitantes. Las 8:31 en la FM Sensación. Nos vamos al sur del país, a Ciudad Bolívar, ya que la neumonóloga Elibeth de Marcano confirma que el COVID-19 actualmente se mantiene presente en Ciudad Guayana, en el estado Bolívar, con lo que solo que a diferencia de la fase aguda de la pandemia no existe un reporte diario de los casos. De hecho, es bastante frecuente. Últimamente hemos visto casos tanto en consulta como en pacientes hospitalizados. Hace poco tuve un paciente con COVID grave. Estuvo más de 2 meses hospitalizado. Cabe destacar que no tenía la inmunización ni había presentado la enfermedad anteriormente, por lo que su cuadro se comportó como los vistos al inicio de la pandemia, explica Marcano. La especialista destaca que los pacientes que han padecido previamente la enfermedad y están vacunados presentan cuadros leves. Menciona que los virus tienen una alta capacidad de mutación y, dependiendo del sistema inmunológico del paciente, pueden crear memoria inmunológica. Son las 8:32 en Sensación. Otra historia: bajo los escombros muere Daniela Largo, la mujer que había sido rescatada con vida en Colombia. Más a detalle. Daniela Largo, una de las personas rescatadas con vida tras permanecer unas 36 horas bajo los escombros de un edificio colapsado en la ciudad de Pereira por el terremoto que sacudió a Colombia el pasado lunes, falleció hoy sábado después de permanecer varios días en una unidad de cuidados intensivos. La mujer de apenas 32 años fue localizada la noche del martes 11 de agosto y los equipos de emergencia trabajaron durante unas 10 horas para abrirse paso hasta ella, atravesando 4 placas de hormigón y excavando un túnel por la parte inferior de un edificio colapsado con el fin de sacarla con vida. El alcalde de Pereira, Mauricio Salazar, había informado que Largo permanecía en la unidad de cuidados intensivos del Hospital Jorge San con pronóstico reservado. De acuerdo con la información, Julio Largo, su padre, dejó que Daniela falleció después de sufrir varias complicaciones médicas, entre ellas una parada cardíaca que requirió maniobras de reanimación durante unos 17 minutos y una infección en uno de sus brazos que había quedado atrapado entre los escombros. La mujer deja un hijo de 2 añitos y su cuerpo será trasladado al vecino departamento de Caldas, de donde procedía su familia, para el sepelio. Su rescate había sido uno de los momentos de esperanza de las labores de búsqueda en Pereira, una de las ciudades más afectadas por el terremoto, que deja hasta este momento 294 fallecidos, 3.935 heridos y 320 desaparecidos.

del último balance de hoy sábado de la Unidad Nacional para la Gestión del Riesgo de Desastres de Colombia. Son las 8:34 en Sensación. Pero esta es una noticia fuera de serie, incluida en el noticiero de las 8. Una mujer rompe récord en Argentina al dar a luz a su primer hijo a los 62 años. Miren pues, felicidades, mamá, como dice el tiz nuestro, felicidades, mamá. Mabel Sarmiento, una mujer residenciada en la localidad argentina de San Nicolás, se convirtió en madre a los 62 años, tras recibir, bueno, en madre por primera vez, tras recibir un tratamiento de fertilidad y haber vivido su embarazo sin complicaciones pese a su avanzada gestación, reportan medios locales. El bebé, que recibió el nombre de David, nació por medio de una cesárea realizada en Argentina. Todo fue muy lindo, muy bonito. Tengo 62 añitos. Es mi primer hijo. Fue mediante fecundación in vitro. Fue un embarazo perfecto. Nació por cesárea. Es precioso, muy bello mi niño, contó la mujer, muy entusiasmada. David fue trasladado temporalmente al área de maternidad mientras ella se recupera de la intervención quirúrgica, pero aspira a que su reunión se concretara en breve. Todavía no lo puedo ver bien, pero más tarde lo tendré conmigo, manifestó llena de esperanza. El caso llamó la atención porque no es usual para una mujer que transita su sexta década de vida quedar embarazada de un bebé y que nazca sano de paso. En condiciones normales, la mayor parte de las mujeres han atravesado para entonces la menopausia y le es biológicamente imposible concebir. Mabel no fue la excepción. Decidí tener un hijo ahora, aunque hace muchos años que quedé menopáusica, pero yo siempre tuve el deseo de ser madre, siempre. No me di por vencida, soy una mujer de mucha fe. Oraba, ponía mi mejor energía y sentía en mi corazón que iba a ser madre. Hasta que un día tomé la decisión y me animé. Con ello, hacía alusión al inicio de un tratamiento de fertilidad con óvulos donados. Nunca hubo ningún obstáculo por mi edad. Se llevó a cabo el tratamiento de fertilidad, en el cual obviamente, como a mi edad no tengo óvulos, todo fue por ovodonación. El tratamiento se formó, el tratamiento formó el embrión. Llevé un embarazo hermoso y llegó David. Estoy muy feliz, siempre quise ser madre, relató. No precisó, si el espermatozoide usado para obtener el embrión que se le implantó también procedía de un donante. Agradeció a sí misma a su obstetra Romina Ruffini por los cuidados que le prodigó durante el proceso y envió un mensaje a las mujeres que, habiendo transitado la menopausia, quieren ser madres. Epa, no hay que darse por vencido, mujeres. La menopausia en estos tiempos no es un obstáculo, mi amore. La ciencia ha avanzado mucho, me entendieron muy bien, dijo esta mujer. Bueno, muy feliz, felicitaciones a David también. Son las 8:38 en la FM Sensación. La tormenta tropical Lala se convierte este sábado en un huracán de categoría 1 y avanza hacia Hawái con vientos máximos sostenidos de 120 kilómetros por hora, amenazando con convertirse en el primer ciclón de tocar tierra en el archipiélago en 34 años. El huracán se halla a menos de 120 kilómetros al sudeste del punto de tierra más meridional del archipiélago y avanza a 15 kilómetros por hora, según el último boletín del Centro Nacional de Huracanes de Estados Unidos. El organismo pronostica que pase muy cerca de la grande que es la isla, lo que convertirá a Lala en el primer huracán en tocar tierra en el archipiélago desde 1992.
Según el Centro Nacional de Huracanes, el ciclón podría alcanzar el sur de esta isla a lo largo del sábado antes de debilitarse a partir de mañana domingo. Son las 8:39 en la FM Sensación. El Departamento de Seguridad Interior de Estados Unidos informó la finalización del estatus de protección temporal para los ciudadanos de 13 países, entre los cuales se encuentra Venezuela. Como consecuencia inmediata, los ciudadanos de estos países deben abandonar Estados Unidos o se exponen a un proceso de deportación. El Departamento de Seguridad Interior ofrece un proceso de autodeportación mediante el cual los ciudadanos no estadounidenses y que no estén regularizados tienen una oportunidad histórica para que los extranjeros que están ilegalmente en Estados Unidos reciban viaje libre de costo. 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Panamá entra en alerta doble por temperaturas de hasta 36 grados y la llegada de ondas tropicales que amenazan con lluvias torrenciales e inundaciones. Panamá atraviesa un complejo escenario meteorológico tras la emisión de alertas simultáneas por temperaturas extremas que alcanzan los 36 grados Celsius, con sensaciones térmicas de hasta 42 grados, y la llegada de nuevas ondas tropicales que amenazan con desencadenar severas tormentas eléctricas y lluvias torrenciales. Sin duda, la combinación de calor sofocante e inestabilidad atmosférica mantiene en vigilancia a las autoridades de prevención de ese país. Por esto, los organismos técnicos piden a la población tomar precauciones ante los riesgos de insolación y crecidas repentinas. Son las 8:41 en la FM Sensación. Perú enfrenta su primera gran jornada de protestas nacionales contra el gobierno de la derechista Keiko Fujimori, en medio de paros de transporte y reclamos laborales. Perú atraviesa una intensa semana de movilizaciones que combina el descontento por el alza de las combustibles en diversas regiones con una masiva marcha nacional de trabajadores realizada desde este jueves 13 de agosto, lo que representa la primera gran protesta que afronta la recientemente presidenta Keiko Fujimori. Sin duda, la combinación de reclamos laborales y paralizaciones del transporte pone a prueba la estabilidad política de la nación andina en sus primeras semanas de gestión. Sobre la jornada de protesta, la Confederación General de Trabajadores del Perú encabezó la movilización a escala nacional. En el caso de Lima, la concentración arrancó en la emblemática Plaza 12 de Mayo con rumbo hacia la sede del Congreso de la República. Además, los dirigentes sindicales explicaron que la acción busca frenar posibles modificaciones a las leyes laborales. Las 8:42 en la FM Sensación. Pero hoy en Jordania celebran nacimiento de las gemelas de la princesa Imán. La princesa Imán de Jordania dio a luz a dos niñas gemelas. Un acontecimiento que amplía la familia del rey Abdelaziz II y la reina Rania, aunque no modifica la línea de sucesión al trono debido a que la legislación vigente impide que las mujeres accedan a la corona. La Casa Real Hachemita confirmó el nacimiento y la reina reveló los nombres de las recién nacidas, Talia y Rania, este último elegido como homenaje directo a la soberana. Con este doble alumbramiento, los reyes se convierten en abuelos por tercera y cuarta vez. Las 8:44 en la FM Sensación. Bueno, vamos a pasar entonces. Vamos a ver. Vamos a pasar al tema deportivo. Nos encontramos con el béisbol.
El pelotero venezolano Andrés Galarraga protagonizó un momento emotivo al reaparecer en el Truist Park, hogar de los Bravos de Atlanta, durante las celebraciones del Alumni Week, organizadas por la franquicia de Georgia. En medio de una cálida jornada, el Gato realizó el ceremonial primer lanzamiento del compromiso, permitiendo a la afición estadounidense reencontrarse con una de las figuras más emblemáticas que ha pasado por la organización. La bola lanzada por el icónico toletero criollo fue recibida por su compatriota Eduardo Pérez, protagonizando un emotivo momento que resaltó la vigencia y la trayectoria histórica de las leyendas venezolanas en el béisbol de las Grandes Ligas. La aparición del ex pelotero desató una sonora ovación entre la fanaticada presente en el estadio. Son las 8:45 en Sensación. La selección nacional de béisbol femenino se prepara para viajar a la próxima Taipei, China, donde buscará quedarse con uno de los 13 cupos en disputa para la super ronda final del campeonato mundial, evento programado para celebrarse en Estados Unidos en 2027. La cita definitoria se llevará a cabo en Tainan a partir del 22 de agosto, agrupando a 6 naciones que lucharán por avanzar. La delegación venezolana, liderado por la aragüeña Cindy Anzola, se enfrentará el 22 de agosto ante la novena de Gran Bretaña. Luego será el turno de ir contra la selección china y para el martes 25 de agosto está programada una faena doble contra Japón en la mañana y contra Cuba en horas de la noche, cerrando contra Filipinas el 26. Las criollas lograron su clasificación a este torneo el año pasado en el Campeonato Panamericano disputado en el Parque Jorge Luis García Carneiro de Macuto, Estado La Guaira. Las 8:46. En la FM Sensación, un poco del arte y del espectáculo. Vamos para Colombia, nos encontramos con la cantante colombiana Karol G. Ella irrumpió en Los Ángeles ayer con una versión renovada de su gira Viajando por el Mundo Tropituro, en donde abrió un fondo de ahorro para los afectados por los terremotos de Venezuela y Colombia. Abro comillas. En mi caso, se siente egoísta acostarse a dormir. Se siente una culpa increíble seguir la vida sabiendo simplemente que hay gente que no la está pasando bien, cierro comillas, dijo la bichota frente a miles de seguidores que asistieron al Sofi Stadium. Karol G invitó a sus seguidores a donar a través de unos códigos QR distribuidos por el recinto, cuyos fondos irán directamente a la reconstrucción de casas y hogares en Venezuela y Colombia, afectados por los terremotos del 24 de junio y del 10 de agosto respectivamente. A través de su fundación Concora, la cantante se comprometió a doblar cada dólar donado por sus seguidores durante los conciertos de este fin de semana en Los Ángeles. Por favor, dice ella, no nos abandonemos, acompañémonos, nos necesitamos, esta vez es Colombia, mi casa, esta vez es Venezuela también, y en el futuro estaremos ahí todos para todos. La cantante, que comenzó su gira el 24 de julio en Chicago, llevó a Los Ángeles un espectáculo que mantuvo la estética que estrenó por primera vez en su historia presentación en Coachella el pasado abril. Son las 8:48, encendemos las pantallas del cine para decir que Disney y Pixar confirmaron oficialmente la producción de Coco 2. Secuela de la aclamada película animada estrenada en 2017, que llegará a los cines en noviembre de 2029 y presentará a Miguel Rivera en una nueva etapa de su vida, la adolescencia. El anuncio se realizó durante la convención D23 en Anaheim, California, donde participó el actor Benjamin Bratt, quien volverá a prestar su voz en inglés a Ernesto de la Cruz. El intérprete adelantó que Miguel será ahora un personaje más maduro y continuará vinculado a la música mientras se enfrenta nuevos desafíos.
Las 8:49 en Sensación en Masa de Arte y Espectáculo. Marc Anthony, Elvis Crespo, Gracie Farruko, Ana Nena, Cristian Nodal, Juan Magán, Mau y Ricky, Quevedo y Rose son los primeros artistas confirmados para la gala de los premios Juventud 2026, que se celebrará el 3 de septiembre en el marco del Festival Starling de Marbella, sur de España. Esta gala de la música y el entretenimiento latino, producida por Televisa Univisión, saldrá de América por primera vez en 23 años, resaltó la organización en un comunicado. Farruko, Juan Magán y la DJ cubana Rose serán los encargados de inaugurar la gala con una colaboración inédita, y uno de los grandes momentos de la noche vendrá con el estreno de Marbella Night, el himno oficial de los premios Juventud 2026, creado especialmente con motivo de la llegada de la gala de España. Además, Marc Anthony, ganador de 8 premios Juventud, será reconocido como uno de los agentes de cambio de esta edición. Distinción que reconoce a artistas que utilizan su influencia para impulsar causas sociales, inspirar a las nuevas generaciones y generar un impacto positivo en sus comunidades. La celebración de los premios Juventud convertirá a Starling Marbella en el gran escenario europeo de una de las celebraciones internacionales más importantes de la música y la cultura latina. Pero la elección de Starling para acoger a esta cita coincide con el 15º aniversario del festival, que a lo largo de estos 13 lustros consolidó su posición como uno de los grandes destinos internacionales de música y entretenimiento en Europa. Las 8:51 en Sensación. Chino y Nacho continúan celebrando su regreso con dúo y estrenan el video oficial de Lejitos. Su colaboración con la reconocida cantante y compositora venezolana Elena Ross. El videoclip está disponible desde la red social YouTube. De Lejitos forma parte de Radio Venezuela, el proyecto discográfico con el que Chino y Nacho regresaron para reconectar con sus raíces y rendir homenaje al talento, la identidad y la cultura venezolana. La canción reúne a tres referentes de distintas generaciones en una propuesta cargada de sensibilidad, nostalgia y emoción. El video, filmado en Medellín, Colombia, presenta una mirada visual íntima y emotiva que acompaña la esencia de la canción. La química artística entre Chino, Nacho y Elena Ross se convierten en el hilo conductor de una historia que habla de esas conexiones que, incluso en la distancia, permanecen intactas. Con este lanzamiento, Chino y Nacho siguen ampliando el universo audiovisual de Radio Venezuela y consolidando una nueva etapa en su trayectoria, marcada por el reencuentro con su público, las colaboraciones entre artistas venezolanos y la celebración de una historia musical que ha acompañado a varias generaciones. Por su parte, Elena Ross aporta al tema su sensibilidad como intérprete y compositora, sumándose a una colaboración que une experiencias, sonidos y emociones bajo una misma identidad venezolana. Son las 8:53. 8:53 en Sensación.

Fundación Venezolana de Investigaciones Sismológicas, Afunvisis, emitió hoy sábado 15 de agosto un reporte sismológico preliminar informando sobre un evento telúrico registrado en horas de la tarde en la región noroccidental del país. Según los datos proporcionados por las autoridades técnicas, tomó una magnitud preliminar de 3.2. Un dato destacado por los especialistas es la profundidad calculada del evento, la cual fue de apenas 2.5 kilómetros, lo que lo califica como un sismo muy superficial. En cuanto a su localización geográfica precisa, el reporte que el epicentro se ubicó específicamente a 20 kilómetros al noreste de la población de Bachaquero, estado Zulia, y a 35 kilómetros al sureste de Lagunillas, también del Zulia, ambas en la costa oriental del lago de Maracaibo. Son las 8:54 en la FM Sensación. Hasta aquí las informaciones. Muchísimas gracias por tu atención. Bueno, se restableció la electricidad en Campanero, circuito Campanero, que está conectado además este circuito con la parte baja de Barrio Nuevo. Le llegó la electricidad a Miguel Querales, está muy contento y eso es bueno, es bueno. También se le restableció la electricidad a La Greda, a La Greda. También se les restableció la electricidad. Todo lo que fue, también se les restableció la electricidad a los sectores Salido Díaz, Salí Primera, parte del Ejido Montesinos, Lito Arenas, Carolita, Torrellas, La Romana, parte de la avenida 14 de Febrero. Tienen entonces ya restablecido el sistema eléctrico. ¿Cuánto, por cuánto tiempo estuvieron entonces ustedes sin electricidad? Más o menos como por, para ver, como dos horas, aproximadamente, 8:47, como dos horas. Como dos horas. Bueno, el cronograma de traccionamiento eléctrico de la zona centro especificaba a las 8 de la noche. Pero son las 8:56 y todavía estamos acá con electricidad. Miguel Canales está apuntando que fueron dos horas de interrupción eléctrica, dos horas de administración de carga, dos horas de esta noche, pero de las seis que se esperaban, dos horas. Dice Alcides Gómez: Richard, llegó la luz al circuito Campanero. Alcides Gómez, muy contentos. Pero es que la electricidad definitivamente es vida. Es, forma parte, bueno, del quehacer diario, forma parte de la vida misma, de la familia, de la cotidianidad, del hogar.

más me escribe por acá, ya para finalizar el noticiero de las 8. Ah, Miguel Querales dice que son 2 horas. Que dice acá Miguel Querales, vamos a darle gracias también, se lo merecen, claro. Así es. Dice, vamos a ver acá. Dice Richard, buenas noches, saludos. Sin agua y sin luz. El llamado es, esta semana mandaron agua solo para la calle Chiquinquirá. Y los habitantes de la calle San Pedro esperamos agua y solo llegan, son los cortes de luz. Mándanos agua, dice Josefina Ramos Chepi, a la calle San Pedro. Calle San Pedro, este es el sector Barrio Nuevo, ¿no? O estamos todavía en el pueblo aparte, Chepi. Para mí, creo que esto es pueblo aparte todavía. Pero ahora sí, Minervita reportando la sintonía desde la Chiquinquirá. Minervita está escribiéndonos al 7 Gómez. Vamos a esperar a ver qué nos escribe, porque bueno, acá tenemos que darle cabida a la gente que se quiere expresar. Dice Richard, sector La Guzmana 3, Richard. Sector La Guzmana 3, dice Alcides Gómez, que también se le restableció el servicio. También en la calle San Pedro, llegando a Calicanto, también se restableció el servicio eléctrico. Bueno, y atención, también otra información que están llegando acá. Nos dice que en la quebrada que colinda por la feria y cerca del estadio y por el Ministerio del Ambiente, dice que se ha dado la tarea de dejar animales muertos. Esa es la quebrada que está ahí diagonal al parque ferial. Ahora sí les decimos gracias por la amable audiencia. Un millardo de gracias. Les ha reportado Richard Alexander Lameda, 14600, Colegio Nacional de Periodistas, Seccional Lara. Vamos a identificar en minutos la noche bailable por Sensación, esperando a las 4 de la madrugada de este domingo, amaneciendo con Sensación a las 5 en punto de la madrugada, cuando usted se para comerse ese mondongo, prepararlo y el cafecito de la mañana del domingo, se va a encontrar con un programa maravilloso de colección por Sensación. 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
2: Son las 9:02 en Sensación. Feliz, maravillosa y espléndida noche de este sábado 15 de agosto 2026. ¡Epa! Vamos pues a bailar. Llegó la noche bailable de la FM Sensación.
3: Vamos a bailar con el gran Caribe.
2: ¡Pumba pues! A darle cintura con el gran Caribe.

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0: 10:37.
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2: 11:22.

0: 11:44.
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0: 11:55.
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0: 12:07.
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1: 2:18.

0: 3:58.
1: 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En 1815 nace Juan Bosco, fundador de los Salesianos. En 1888 el presidente Juan Pablo Rojas Paul ordena la fundación de un hospital nacional para hombres y mujeres que contenga por lo menos 1000 camas, con una construcción análoga y régimen semejante al Hospital Lariboisiere, establecido en París. Se trata del Hospital Vargas de Caracas. En 1975 muere en Caracas el londinense Carlos Raúl Villanueva, considerado el más importante arquitecto de Venezuela del siglo XX. En 1977 muere en Memphis, Estados Unidos, el cantante y actor Elvis Presley, uno de los creadores del rockabilly, una fusión de música country y rock and blues. 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

0: 4:10.
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0: 4:34.
1: 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Sensación informa. Gremio Turístico en Mérida está preparado para las visitas de temporada vacacional. Padre Delgado ampliando detalles con apoyo de Unión Radio.
2: Representantes gremiales explicaron que propietarios de posadas, hoteles, restaurantes y atractivos turísticos tienen años en el desarrollo de estrategias para que los temporadistas

0: de la entidad andina para que quienes la escojan como destino disfruten de distintas actividades durante las vacaciones. Desde Mérida, Jade Delgado, Unión Radio.
1: 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En 1815 nace Juan Bosco, fundador de los Salesianos. En 1888 el presidente Juan Pablo Rojas Paul ordena la fundación de un hospital nacional para hombres y mujeres que contenga por lo menos 1000 camas, con una construcción análoga y régimen semejante al Hospital Lariboisiere, establecido en París. Se trata del Hospital Vargas de Caracas. En 1975 muere en Caracas el londinense Carlos Raúl Villanueva, considerado el más importante arquitecto de Venezuela del siglo XX. En 1977 muere en Memphis, Estados Unidos, el cantante y actor Elvis Presley, uno de los creadores del rockabilly, una fusión de música country y rock and blues. 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
2: La hora. 4:37.
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0: 4:57.
1: 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En 1815 nace Juan Bosco, fundador de los Salesianos. En 1888 el presidente Juan Pablo Rojas Paul ordena la fundación de un hospital nacional para hombres y mujeres que contenga por lo menos 1000 camas, con una construcción análoga y régimen semejante al Hospital Lariboisiere, establecido en París. Se trata del Hospital Vargas de Caracas. En 1975 muere en Caracas el londinense Carlos Raúl Villanueva, considerado el más importante arquitecto de Venezuela del siglo XX. En 1977 muere en Memphis, Estados Unidos, el cantante y actor Elvis Presley, uno de los creadores del rockabilly, una fusión de música country y rock and blues. 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

0: 5:31.
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2: Sensación informa. Un accidente aéreo en Bolivia dejó un muerto, 12 personas rescatadas con vida y un desaparecido tras el desplome de una avioneta privada en la región amazónica de Beni. La aeronave cubría la ruta entre Trinidad y el aeródromo de Cachascani cuando perdió contacto. La avioneta con matrícula CP-928 transportaba 4 personas. Entre los ocupantes se encontraban 2 fiscales, un abogado y el piloto. La Fuerza Aérea Boliviana activó un operativo de búsqueda luego de detectar la pérdida de comunicación. Este accidente aéreo es objeto de una actual investigación técnica oficial.
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2: 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En 1815 nace Juan Bosco, fundador de los Salesianos. En 1888 el presidente Juan Pablo Zorrojas Paul ordena la fundación de un hospital nacional para hombres y mujeres que contenga por lo menos 1000 camas con una construcción análoga y régimen semejante al Hospital Lariboisiere establecido en París. Se trata del Hospital Vargas de Caracas. En 1975 muere en Caracas el londinense Carlos Raúl Villanueva, considerado el más importante arquitecto de Venezuela del siglo XX. En 1977 muere en Memphis, Estados Unidos, el cantante y actor Elvis Presley, uno de los creadores del rockabilly, una fusión de música country y rock and blues. 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

0: 5:57.
1: A continuación, desde lo más alto de nuestro país, las gloriosas notas de nuestro himno nacional. Gloria al bravo pueblo. Letra, Vicente Salia, y música de Juan José Landaeta.

0: 6:01.
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2: Sensación informa. El ex diputado Marco Bozzo Tamayo fue designado como nuevo subsecretario de la delegación negociadora opositora, una responsabilidad que asume en medio del proceso político que atraviesa Venezuela entre la oposición y el gobierno nacional. Bozzo, ex diputado del estado Carabobo, llega a esta instancia tras haber permanecido privado de libertad desde enero de 2025 hasta enero de 2026. Durante su paso por la Asamblea Nacional de 2015, Bozzo presidió en 2020 la Comisión Permanente de Desarrollo Social Integral, desde donde participó en iniciativas relacionadas con la situación social y laboral de los venezolanos.
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2: 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En 1815 nace Juan Bosco, fundador de los Salesianos. En 1888 el presidente Juan Pablo Rojas Paul ordena la fundación de un hospital nacional para hombres y mujeres que contenga por lo menos 1000 camas, con una construcción análoga y régimen semejante al hospital Lariboisiere, establecido en París. Se trata del Hospital Vargas de Caracas. En 1975 muere en Caracas el londinense Carlos Raúl Villanueva, considerado el más importante arquitecto de Venezuela del siglo XX. En 1977 muere en Memphis, Estados Unidos, el cantante y actor Elvis Presley, uno de los creadores del rockabilly, una fusión de música country y rock and blues. 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

0: 6:32.
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2: Sensación informa. Funcionarios de la Dirección de Aeropuertos, Puertos y Fronteras de la Policía Internacional Interpol detuvieron en Táchira a una mujer de 29 años de edad quien presentaba una notificación azul por los delitos de tráfico de armas y municiones, asociación para delinquir agravada y terrorismo. La detención de esta fémina se efectuó en el paso fronterizo Boca de Grita, municipio García de Hevia, La Fría, frontera de Táchira con Colombia, durante un procedimiento de control rutinario. La ciudadana figura en investigaciones relacionadas con municiones, componentes, armas de fuego o explosivos, drogas y secuestro. Una vez culminado el procedimiento, la mujer fue puesta a la orden de las autoridades competentes.
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2: 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En 1815 nace Juan Bosco, fundador de los Salesianos. En 1888 el presidente Juan Pablo Zorrojas Paul ordena la fundación de un hospital nacional para hombres y mujeres que contenga por lo menos 1000 camas con una construcción análoga y régimen semejante al hospital Lariboisiere establecido en París. Se trata del hospital Vargas de Caracas. En 1975 muere en Caracas el londinense Carlos Raúl Villanueva, considerado el más importante arquitecto de Venezuela del siglo XX. En 1977 muere en Memphis, Estados Unidos, el cantante y actor Elvis Presley, uno de los creadores del rockabilly, una fusión de música country y rock and blues. 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

0: 6:39.
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0: 6:56.
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2: Sensación informa. Deslizamientos de tierra en Lara obstruyen conexión con el estado Falcón. Ramón Vélez amplía detalles con apoyo de Unión Radio.
3: Las afectaciones han ocurrido directamente en las vías que conectan a ambas regiones. La información la confirmó el secretario de Obras Públicas del Ejecutivo, Félix Ducharne.
4: Y para ir a Siquisique tenemos más de 23 afectaciones por deslave. Las lluvias han movilizado material rocoso y piedras y arena que nos han superado toda la tanquilla, ya superan hasta de 2 metros de altura.
3: Por otra parte, las autoridades de la gobernación del estado Lara anunciaron que inició la construcción de gaviones en el sector Manguito Abajo al sur de Barquisimeto, tras registrarse una falla de borde que había dejado sin un canal esta importante vía agrícola. En Barquisimeto, Ramón Vélez, Unión Radio.
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0: 7:27.
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0: 7:30.
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2: Sensación informa. El Servicio Nacional Integrado de Administración Aduanera y Tributaria, SENIAT, modificó la providencia administrativa que rige el Registro Único de Información Fiscal, RIF, suprimiendo de manera definitiva la fecha de vencimiento de este documento tributario. Esta medida transforma la gestión tributaria en todo el país al eliminar las renovaciones periódicas obligatorias para personas naturales y jurídicas. Sobre el marco legal de la medida, este marco legal que va sentado en una providencia que reformó el artículo 13 de la normativa general del RIF. En este sentido, la modificación legal suprime la vigencia temporal que forzaba a los ciudadanos a realizar gestiones de renovación recurrentes ante el fisco.
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2: 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En 1815 nace Juan Bosco, fundador de los Salesianos. En 1888 el presidente Juan Pablo Zorrojas Paul ordena la fundación de un hospital nacional para hombres y mujeres que contenga por lo menos 1000 camas con una construcción análoga y régimen semejante al hospital Lariboisiere, establecido en París. Se trata del hospital Vargas de Caracas. En 1975 muere en Caracas el londinense Carlos Raúl Villanueva, considerado el más importante arquitecto de Venezuela del siglo XX. En 1977 muere en Memphis, Estados Unidos, el cantante y actor Elvis Presley, uno de los creadores del rockabilly, una fusión de música country y rock and blues. 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

0: 8 en punto.
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2: Sensación informa. Habitantes de Maturín le hacen saber a Corpelec que sus cortes no están siendo programados en la entidad. Johnny Moisés Ulloa amplía detalles con apoyo de Unión Radio.
3: Los vecinos se concentraron en la avenida Libertador de Maturín y luego caminaron hasta la sede de Corpelec, donde entregaron un documento manifestando su descontento con los cortes no programados. Es Mirna Fuentes, habitante de la Florida en Maturín.
4: Viejito que tiene oxígeno, tienen que ponerle cosas manuales, porque ya no vayan como hacer.
3: Asimismo, recalcaron que los constantes apagones han dañado equipos electrodomésticos y hasta transformadores en las comunidades. Aide Cardiel, residente de Alto Panamacón y de Maturín.
4: Se va la luz, se va el agua, porque nosotros tenemos bomba, ¿ah?
3: Habitantes de la ciudad de Maturín ratifican el llamado a las autoridades nacionales para que publiquen un cronograma de los cortes eléctricos. En Monagas, Johnny Moisés Ulloa, Unión Radio.
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Muy buenos días tengan todos los radioescuchas de esta prestigiosa emisora como lo es Sensación 95.9 y de este su programa Libertando al Cautivo. Hoy damos gracias a Dios por permitirnos una vez más ver este hermoso amanecer. Agradecemos a Dios una vez más la dicha, la bendición de que nos permitió ver una nueva misericordia. Y de verdad que es motivo de estar gozoso, de estar alegre, de estar en paz. El solo hecho de abrir nuestros ojos en esta hermosa mañana, podemos decir, hemos visto la misericordia de Dios. Hoy, pues, una vez más, nos permite el Señor estar acá en esta prestigiosa emisora, nos permite llegar hasta sus hogares por medio de este medio de comunicación y nos permite, pues, compartir una porción de la palabra. Recordando que llegamos a ustedes al nombre del Padre, Hijo y Espíritu Santo, bajo la dirección de nuestro amigo, el bendecido Richard Alexander Lameda. En los controles nos acompaña hoy el talentoso Elvis. Aquí está en los controles y quien habla para ustedes, su amigo, su pastor Omar Caripá. También llegamos a nombre de la Iglesia Renacer de Nuevo en Cristo. Está ubicada allí en el sector Valparaíso, en la calle Gil Fortuna. Allí estamos para compartir esa palabra que viene de parte de Dios. Hoy, pues, estaremos a partir de las 6 de la tarde allí en nuestra poderosa escuela dominical. Están cordialmente invitados. Dios ha sido bueno. Dios es el único que nos guía. Él es el único que nos da. Él es el único que nos permite todo lo que llega a nuestras manos. Por eso debemos de estar siempre agradecidos con el Señor. Por eso que debemos de cada día rectificar qué tenemos y evitar tantas quejas, porque a veces no agradecemos por lo que tenemos, sino que nos quejamos por lo que falta. Y en esta mañana te digo, sé agradecido con lo que Dios ha permitido que tengas a tu mano. Vamos a estar orando para tener una lectura de la palabra, colocar este programa en las manos de Dios y que sea el Espíritu Santo hablando por medio de mis labios. Padre, en el nombre de Jesús, Señor, te bendecimos, le damos toda gracia, toda gloria, toda honra. Señor, pedimos que los que están en sus hogares, los que tienen en sintonía esta emisora, Señor, en esta mañana, en esta hora de programa, Dios, sea usted hablando a sus vidas. Sea usted, Señor, direccionando cada palabra. Sea usted trayendo paz. Sea usted trayendo sanidad. Sea usted trayendo gozo. Sea usted trayendo alegría. Señor, bendice, Dios, a mi amigo Richard Alexander Lameda. Bendice a su familia. Le doy gracias por ello, porque son canales, Señor, fundamentales para que esta palabra llegue a cada uno de los hogares de esta hermosa ciudad, Señor, y hasta donde alcanza esta señal de esta emisora. Señor, gracias porque usted ha sido bueno, gracias porque para siempre es su misericordia. Y hoy coloco este programa, Señor, en sus manos, en el nombre de Jesús. Coloco mis labios, Señor, como instrumento útil para que toda palabra, Señor, sea dirigida por su Espíritu Santo. En el nombre de Jesús, amén y amén. Gloria a Dios. Hoy quiero compartir una historia de la Biblia
que se encuentra en el libro de Génesis, capítulo 7. Y leo con la bendición del Padre, Hijo y Espíritu Santo. Y dice así: Dijo luego Jehová a Noé: Entra tú y toda tu casa en el arca, porque a ti he visto justo delante de mí en esta generación. De todo animal limpio tomarás siete parejas, macho y hembra, más de los animales que no son limpios, una pareja, el macho y su hembra. También de las aves de los cielos siete parejas, macho y hembra, para conservar viva la especie sobre la faz de la tierra. Porque pasado aún siete días, yo haré llover sobre la tierra 40 días y 40 noches, y raeré de sobre la faz de la tierra a todo ser viviente que hice. E hizo Noé conforme a todo lo que le mandó Jehová. Era Noé de 600 años cuando el diluvio de las aguas vino sobre la tierra. Y por causa de las aguas del diluvio entró Noé en el arca, y con él sus hijos, su mujer y las mujeres de sus hijos. De los animales limpios y de los animales que no eran limpios, y de las aves y de todo lo que se arrastra sobre la tierra, de dos en dos entraron con Noé en el arca, macho y hembra, como mandó Dios a Noé. Y sucedió que al séptimo día de las aguas del diluvio vinieron sobre la tierra, el año de 600 de la vida de Noé, en el mes segundo, a los 17 días del mes. Aquel día fueron rotas todas las fuentes del gran abismo, y las cataratas de los cielos fueron abiertas. Y hubo lluvia sobre la tierra 40 días y 40 noches. En este mismo día entraron Noé, Sem y Cam y Jafet, hijo de Noé, la mujer de Noé y las tres mujeres de sus hijos con él en el arca. Ellos y todos los animales silvestres, según su especie, y todos los animales domesticados, según su especie, y todo reptil que se arrastra sobre la tierra, según su especie, y toda ave, según su especie, y todo pájaro de toda especie. Vinieron pues con Noé al arca, de dos en dos, de toda carne en que había espíritu de vida. Y los que vinieron, macho y hembra de toda carne, vinieron como le había mandado Dios, y Jehová cerró la puerta. Y fue el diluvio 40 días sobre la tierra, y las aguas crecieron y alzaron el arca, y se elevó sobre la tierra. Subieron las aguas y crecieron en gran manera sobre la tierra, y flotaba el arca sobre la superficie de las aguas. Y las aguas subieron mucho sobre la tierra, y todos los montes altos que habían debajo de todos los cielos fueron cubiertos. 15 codos más altos subieron las aguas después que fueron cubiertos los montes. Y murió toda carne que se mueve sobre la tierra, así de aves como de ganado y de bestia, de todo reptil que se arrastra sobre la tierra, y todo hombre. Todo lo que tenía aliento de espíritu de vida en sus narices, todo lo que había en la tierra murió. Así fue destruido todo ser que vivía sobre la faz de la tierra, desde el hombre hasta la bestia, los reptiles, las aves de los cielos, fueron raídos de la tierra, y quedó solamente Noé y los que con él estaban en el arca. Y prevalecieron las aguas sobre la tierra 150 días. Gloria a Dios. Y se acordó Dios de Noé y de todos los animales y todas las bestias que estaban con él en el arca. Hizo pasar un viento sobre la faz y disminuyeron las aguas. Y se cerraron la fuente del abismo y las cataratas de los cielos, y la lluvia de los cielos fue detenida. Y las aguas decrecían gradualmente de sobre la tierra, y se retiraron las aguas a cabo de 150 días. Padre, en el nombre de Jesús, Señor, le damos toda gloria y toda honra. Gracias, Dios, por su palabra. Gracias porque usted ha sido bueno. Padre, en el nombre de Jesús, que esta palabra sea edificadora para quienes van a oírla. En este momento bendigo las familias caroreñas. Bendigo, Señor, las autoridades, como lo establece su palabra. Hay que orar por los que están en eminencia. Bendigo, Dios, a la ciudadana alcaldesa. Bendigo al ciudadano prefecto. Bendigo a cada comandante de cada componente de seguridad. Bendigo a la Cámara Municipal. Bendigo al ente judicial.
En el nombre poderoso de Jesús, bendigo al personal del Ministerio Público. En el nombre de Jesús, toda autoridad, Señor, la bendigo, tal como lo establece su palabra. En el nombre de Jesús, amén y amén. Bien, gloria a Dios. Ya nos escriben, gloria a Dios. Saludamos a la familia Tobar allí en Campanero, nuestra hermana Margis Tobar. Gloria a Dios, saludamos a nuestro amigo Jesús Tobar Padre y Jesús Tobar Junior. Saludamos también a nuestra hermana Mari Tobar, allí full sintonía. Haciéndole llegar nuestras disculpas por no poder ir en el día de ayer, visitarles, pero están en nuestras oraciones. Y pues el sábado próximo estaremos allí en el nombre de Jesús. Pero Dios le bendiga grandemente. También saludamos, gloria a Dios. También saludamos a nuestra hermana Lilibet Amaro, full sintonía allí en el sector Valparaíso, en la calle Gil Fortuna. Bendecimos a sus hijas, bendecimos a Ashley, bendecimos a Oli, bendecimos la vida de nuestro amigo Orlando. También saludamos a nuestra hermana Noemí, Jainelín. Allí también full sintonía de este su programa. Gloria a Dios. Saludamos a nuestra hermana Mari Caripa allí en la organización Juan Jacinto Lara. Dios le bendiga grandemente. Gracias por estar en sintonía. Gloria a Dios. Gracias por estar domingo a domingo sintonizando esta prestigiosa emisora como lo es Sensación 95.9 y su programa Libertando al Cautivo. También saludamos, gloria a Dios, a la familia Suárez Castillo allí en la Ezequiel Zamora, full sintonía, siempre atentos, siempre en sintonía, familia fiel. Dios les bendiga grandemente, que la paz de Dios esté sobre sus hogares, sobre cada uno de los miembros de su familia, en el nombre de Jesús. Dios ha sido bueno, Dios es maravilloso. Bien, hoy le leí acerca del diluvio. Esto fue en una determinada generación, en donde el capítulo que leí fue el capítulo 7, pero en el capítulo 6 dice que la maldad del ser humano, dice la Biblia que se había corrompido, dice que la maldad era grande, dice que los hombres se olvidaron de Dios, querían vivir los seres humanos tal como ellos pensaban, se olvidaban que habían sido creados por un Dios maravilloso, se olvidaban que el único que tiene poder en este mundo, en cualquier parte, sobre cualquier nación, se llama Jehová de los ejércitos. Y dice la palabra que la maldad de los hombres subió a la presencia de Dios. Y dice la palabra que tanto fue el pecado, tanto fue lo que estas personas hicieron, que un día el Señor decidió, un día el Señor decidió acabar con todo lo que Él había formado, creado, con todo ser viviente. Un día Dios decidió poner fin a aquella generación. Un día el Señor decidió, y dice la palabra, que en un momento Él se arrepintió de haber creado al hombre, formado al hombre. Pero la misericordia y el amor de Dios es tan grande. Y dice la Biblia que Dios pues miraba la vida de cada ser viviente en aquel entonces. Y dice que encontró a Noé un hombre justo, un hombre que temía de él. Sobre aquella generación había un Noé. Y Dios siempre mira las generaciones que han pasado sobre la tierra. Y siempre en cada generación hay personas que le agradan a Dios.
Y hoy te quiero decir que usted es una de esas personas de esta generación que le agradas a Dios. Pero también te quiero decir que así como aquella decisión tomada por el Señor, así como aquel momento cuando el pecado subió ante la presencia del Señor, hoy en día vivimos tiempos muy similares a aquella generación. Hoy en día los seres humanos se han olvidado de que hay un Dios en el cielo. Los seres humanos quieren vivir de acuerdo a sus pensamientos, de acuerdo a sus deseos, deseos pecaminosos, como dice la palabra. Los seres humanos hoy en día se olvidan de que hay un Dios grande y poderoso. Y el Señor viene hablando a la humanidad porque dice la palabra que ni tan siquiera Él desea la muerte del que muere. Y Él lo que quiere es que todos los hombres procedan a un arrepentimiento. Que cada ser humano, cada hombre, cada mujer pueda reconocerle que Él dio a su Hijo, a nuestro Señor Jesucristo, como Salvador. Y Él viene hablando a cada generación. Él viene dando la oportunidad. Y dice la Biblia que en la generación de Noé, Él dio la oportunidad de que aquellos seres humanos que vivían en aquel entonces pudieran entender el mensaje del arca, pudieran entender que allí estaba la puerta abierta, allí estaba el arca, allí estaba la salvación. Y dice la palabra que Él escogió a Noé. Y dice que Noé ya tenía 600 años cuando pasó el diluvio, pero él duró predicando 120 años, construyendo, anunciando que vendría un diluvio sobre la tierra. Entonces quiere decir que Noé comenzó a predicar a los 480 años de su vida, anunciar a aquella generación que algo acontecería, que algo bien venía sobre la tierra. Y dice la Biblia que Noé predicó, y dice en el capítulo 6 que muchos quizás se burlaban de él. Muchos decían que estaba loco. Muchos decían que ¿qué está haciendo Noé? ¿Qué va a hacer con esa arca? Pero Noé no caminaba por lo que la gente decía. Noé caminaba por lo que Dios le había demandado hacer. Y el Señor había tomado la decisión que aquella generación iba a ser exterminada, iba a ser borrada de la faz de la tierra porque era tanto el pecado. Pero Dios en su infinita misericordia, en su infinito amor, Dios siempre da la oportunidad de que el ser humano pueda reaccionar en cualquier momento y admitir sus errores, admitir su vida y cambiar y decidir seguir a Cristo. En aquella generación, Noé predicó que venía ese diluvio. Lo que pasa que en aquel momento, antes de aquel diluvio, no había acontecido ese fenómeno que hoy quizás para muchos es algo normal. Ver caer una lluvia es algo normal para las generaciones posteriores a Noé. Fue algo normal, pero antes de eso no se había registrado ese ciclo, no se había registrado esa forma de ver descender de las nubes agua. No se había visto, por eso que las personas no creían cuando Noé anunciaba que venía agua del cielo. Ellos no entendían cómo era eso, pero ellos ignoraban que Dios tiene el poder de hacer todas las cosas posibles. La Biblia dice que lo que es imposible para el hombre es posible para Dios. Y hoy nosotros, todos los predicadores de todas las partes, todas las personas que tenemos la responsabilidad de llevar este mensaje, hoy anunciamos que la venida de Jesucristo es una realidad. Hoy anunciamos que solo en Cristo hay libertad, hay salvación. Hoy anunciamos que pronto este mundo, pronto esta tierra va a vivir el acontecimiento más esperado por todos aquellos que seguimos a Cristo, que hemos creído en Él. Y dice la palabra que Dios en su misericordia
ha dado señales de esa venida. En la palabra está registrada las señales que habrían el principio de dolor que iba a comenzar sobre la tierra. Pero Dios está llamando al ser humano a que se arrepienta, a que haga un alto en su camino, a que reflexiones y te des cuenta que así como esa generación tuvo el arca, hoy está Jesucristo como el camino, como la verdad, como la vida. Hoy es algo muy similar a esa generación. En aquella oportunidad era el arca el que significaba la salvación para todo aquel que creyera, porque no es obligado. El creer en Jesucristo no es obligado. El creer en Jesucristo no, eso depende de cada persona. Pero te puedo decir algo. Creas o no creas, te burles o no te burles, Jesucristo viene. Porque la forma de pensar no va a detener la venida de Cristo. Porque Dios camina en tiempos y los tiempos de Dios son perfectos. Porque Dios da oportunidades, porque Dios da en su misericordia, porque el amor es grande. Pero cuando Dios decide cerrar la puerta, la va a cerrar. Cuando Dios decida cerrar la puerta, de gracia la va a cerrar. Aquella generación no le creyó a Noé. Aquella generación se burló de Noé. Dice la palabra que solo la esposa de Noé y él, sus hijos, y la esposa de sus hijos y los animales fueron los que entraron al arca. Y llama mucho la atención aquí, los animales sin tener raciocinio, sin tener razón, fueron más obedientes que el ser humano. En aquel tiempo los animales fueron más obedientes. Es algo tan tremendo que la especie animal siente temor, siente respeto ante su creador. Por eso, tú que me oyes en esta mañana, y que no es casualidad que estés sintonizando esta emisora, quizás lo estás haciendo por primera vez, y usted que siempre ha venido siguiendo este programa, hoy te digo, Jesucristo viene. Hay señales. Y no hablo por fanatismo, no hablo por emoción, hablo por lo que está aconteciendo a nivel mundial. La Biblia da señales, amigo querido, de lo que ha de acontecer antes de la venida de Cristo. La Biblia dice que habrían terremotos en diferentes lugares, y este año ha sido un año en donde hemos sido golpeados en nuestro país, en donde hemos sido testigos que en otros países, como vemos la información, porque dice la palabra que no pasará ni una tilde que no se deje de cumplir. Todo lo que está escrito se va a cumplir. La Biblia dice que habría terremoto en diferentes lugares. Venezuela, Colombia, Indonesia, Rusia. Es motivo de hoy reflexionar. Es motivo esos acontecimientos de ponernos una mano en el corazón y pedirle perdón al Señor, al Dios. Y decirle, Señor, yo quiero cambiar. Yo quiero que me hables. Y sabes cómo te habla Dios por medio de su palabra. Que busques una Biblia y puedas leerla. Y puedas leerla y te des cuenta. ¿Y sabes algo? Las señales se vienen aceleradamente cumpliendo. Porque la Biblia dice que en los últimos tiempos el sol calentaría 7 veces más de lo acostumbrado. Según los expertos en lo que es la área climática, estamos atravesando un fenómeno que está alterando, sí, que está alterando la temperatura y que está aumentando el grado de calentamiento global. Eso es indicio. Y para nosotros como cristianos no nos sorprende estas cosas, porque ya las sabemos por medio de la palabra. Pero lo que sí
siempre digo, yo predico este evangelio, este glorioso evangelio de Jesucristo. Yo anuncio su venida. Y siempre digo esto a los que me oyen: no estás obligado a creerlo, pero estoy en mi deber predicarlo. Estoy en mi deber decirte, como decía Noé, viene algo sobre la tierra y es la gloriosa venida de nuestro Señor Jesucristo. Y no predicamos para meter miedo, para no, predicamos es por amor, es porque obedecemos a lo que el Señor nos ha dicho. Predicamos es para que las personas puedan entender el tiempo y el momento que vivimos. La venida de Cristo está cerca. Por eso que tienes que entender que Jesús te está llamando, que Dios ha puesto los ojos sobre ti, que solo en Cristo hay solución, porque Él te ama. Él te ama. Gloria a Dios. Saludamos, gloria a Dios, a mi madre allí en el Callejón Castañeda, a mi hermana, a mi sobrino, a Feli, a todos los que están allí, mi hermano Osvaldo. Dios les bendiga grandemente. Full sintonía allí en el Callejón Castañeda, gloria a Dios. Saludamos también a nuestra amiga, la señora Yelixa Chávez, full sintonía desde la calle Zulia, gloria a Dios. Allí está en sintonía. Saludamos también a un fiel oyente, a nuestro amigo el popular Catire, el funcionario activo de allí de la Medicatura Forense. Dios te bendiga, Dios te guarde, Dios bendiga a su esposa, Dios bendiga a todos tus hijos en el nombre de Jesús. Vamos a estar escuchando un hermoso tema: Jesús secó mis lágrimas. Deja que el Señor Jesús hoy seque tus lágrimas.

Gloria a Dios. Seguimos, gloria a Dios, y bendecimos, saludamos a la familia Camacaro allí en Aregue, a nuestra hermana Nélida, a nuestra hermana Alba Rosagni, a nuestro hermano Egar, a nuestro hermano Daniel, a la abuela, saludamos en el nombre de Jesús, una familia bendecido, una familia de propósitos en Dios, una familia llamada, gloria a Dios, allí en el sector de Aregue. Dios ha sido bueno, Dios ha sido maravilloso. Saludamos también allí en la ciudad capital, Caracas, a nuestro hermano Osvaldo y a su esposa Maylin, full sintonía, fieles oyentes de este programa. Que la paz y la misericordia de Dios esté sobre ustedes. Dios ha sido bueno, Dios tiene propósito. Son instrumento útil a la obra de Dios. Dios le bendiga grandemente y gracias por estar en sintonía. Gloria a Dios. Saludamos a nuestra hermana Alba Camacaro. Gloria a Dios. Full sintonía allí en Aregue. Gloria a Dios. Dios ha sido bueno. Así que continuamos en esta reflexión de la palabra. En aquel tiempo, cuando Noé le predicaba a aquella generación, cuando Noé les anunciaba el acontecimiento que iba a pasar, y no entendieron, no creyeron. Noé siguió edificando aquella arca. Noé siguió edificando y anunciando lo que Dios había dicho. Y así pasa en estos tiempos. Muchas personas, cuando damos el mensaje que Jesucristo viene, algunos lo toman en forma de burla y dice: llevo tantos años conociendo ese mensaje y nunca ha venido. Pero la Biblia dice que Él no tarda en venir. Él no tarda, sino que Él está en el proceso de misericordia para con el ser humano, para que todos procedan a ese arrepentimiento. Y no es que Él ha tardado por venir, como a muchos lo han entendido. ¿Sabes por qué Él no ha venido, amigo que me oyes? Hermanos que me oyes, por misericordia. Porque Él está dando aún más tiempo al ser humano que se vuelva a Él. Que le reconozca. La Biblia dice: acercaos a Dios y Él se acercará a vosotros. Pecadores, limpiad. Dice la palabra: vuestras manos, quítese todo pecado, procedan al arrepentimiento, entiendan que nosotros vivimos por misericordia de Dios, pero el Señor nos formó, nos creó, somos creación de Dios. Somos personas que

0: para Dios valemos mucho. Y tú, amigo que me oyes, que quizás te sientes sin esperanza, mujer que me oyes, que quizás te sientes que no tienes un sentido en la vida, hoy te quiero decir que tú vales mucho para Dios. Hoy te quiero decir que aún la puerta de salvación está abierta, que Jesús murió en la cruz derramando toda su sangre por usted y por mí. Es una sangre preciosa que limpia de pecado. Y te quiero decir que Dios no condena al hombre por los actos que hace. ¿Sabes? Muchos hacen actos y buenas obras. Pero ¿sabes qué es lo que realmente, sobre dónde cae la condenación? Que no han creído en el Hijo de Dios. No han creído al mensaje que está en la palabra de Dios. El mensaje que nosotros llevamos, como somos como atalaya, anunciamos. Y el mensaje es que Cristo viene. Que hay que prepararse. Que hay que preparar nuestra vida, nuestra forma de ser, que hay que cambiar. Porque incluso aquí se trata de una relación con Dios. Porque esto también, este mensaje va también a los que hacemos parte de la familia, a los que componemos lo que es la Iglesia Cristiana Evangélica. Para salvarse, para entrar a esa vida eterna. Ser pastor no te garantiza. Leer la Biblia no te garantiza. Ir a la iglesia no te garantiza. Es tu arrepentimiento genuino y verdadero y un corazón humillado, contrito, dice la palabra, que Él no lo echa fuera. Es tu arrepentimiento verdadero es lo que garantiza la entrada al cielo. ¿Sabes por qué? Porque la Biblia me enseña y hay un versículo clave allí que dice, el Señor dice, en aquel día me dirán, Señor, Señor, en tu nombre profeticé, en tu nombre eché demonio, en tu nombre hice esto, aquello. Y me enseña la palabra que él dirá, nunca os conocí, hacedores de maldad. Por eso, esto es una reflexión tanto a la iglesia como a usted, amigo, que quizás usted dice que no es su tiempo, que no es la hora, que muchas personas me han dicho, a mí me gusta el evangelio, pero siento que no es el tiempo todavía. Ahora te pregunto, ¿quién te garantiza tu tiempo? ¿Quién te garantiza que mañana tú estarás vivo? ¿Quién? Si la Biblia enseña, si la muerte te sorprende en una condición como tú vives y no te has arrepentido, pues el día que te toque estar delante de Dios, tienes que dar cuenta por los años que Dios te permitió vivir. Por eso que vale la pena reflexionar cuando hay tiempo, y el tiempo es ahora. Vale la pena reflexionar, sentarse, respirar profundo y admitir y ver cómo estoy viviendo, cómo estás viviendo, qué estoy haciendo, qué dirá Dios de mí. Es la pregunta que te debe de hacer, porque estamos en tiempos finales, estamos en principio de dolores. El mundo está tan convulsionado. Los gobiernos no encuentran qué hacer. por más esfuerzo humano que hagan. No ha entendido que solo el que gobierne bajo el temor de Jehová en estos tiempos obtendrá la sabiduría del cielo y obtendrá la misericordia de Dios. Por eso, hoy una vez más, y lo digo así, yo doy gracias a Dios por la vida de mi amigo Richard Alexander, y gracias a Dios por Sensación 95.9, que quedará en la historia de Carora y ante los ojos de Dios, que está sirviendo para llevar este mensaje, y que Carora no quedará excepto de decir nunca escuché que Jesucristo venía, porque Dios está usando todos los medios posibles, audiovisuales, emisoras radiales, campañas, tratado, publicidad, redes sociales. Dios está usando la manera de llegar al ser humano y decir: esta advertencia, Cristo viene. La Biblia dice que el Señor le dijo un momento a los discípulos, cuando la higuera ya cae la hoja, entender que viene el verano. Y cuando ves el tiempo nublado, dice, va a llover y llueve. Y Él les dijo, si sabéis diferenciar el tiempo, cuando veáis las señales, sabé que mi venida está cerca. Y no ha pasado una generación, una época, en donde se haya acelerado más las señales que en este año 2026. Esta época 2020 en adelante, se han acelerado las señales que Jesucristo vuelve por segunda vez a la tierra y viene a levantar a su iglesia. Pero aún hay tiempo. Así como Noé anunciaba que había tiempo para el arca, hoy te digo, hay tiempo. Hay tiempo. Puedes asistir a una iglesia donde se predique la sana doctrina, Padre, Hijo y Espíritu Santo, la iglesia más cercana, porque Jesucristo vuelve a esta tierra. Y es el mensaje que llevaremos siempre todos aquellos que militamos en el Evangelio de Jesucristo. Y que este domingo, hoy, 16 de agosto, puedas reflexionar, amigo que me oyes. Amiga que me oyes, reflexiona. Si ya Dios te permitió vivir tanto tiempo en el mundo, si has pasado, si Dios te ha librado hasta de la misma muerte, hombre, tú que quizás has trabajado tanto toda una semana y llegas sin dinero a casa, ¿qué estás haciendo? Es tiempo de reflexión. La maldad, el pecado ha aumentado. Y Dios ha enviado a su Hijo hace 2026 años para marcar una historia, y dividió la historia universal. Pero el mensaje es: Cristo viene. Cristo viene. No hay que perder tiempo. En el nombre de Jesús. Saludamos a nuestro amigo y hermano en Cristo, siervo del Señor. Gloria a Dios. Evangelista del Señor, Joan Amaro, Dios te bendiga, full sintonía allí en Calicanto. Gloria a Dios, Dios te bendiga. Dios bendiga a Jan Areli, Dios bendiga a la familia, a la madre de nuestra hermana Jan Areli, a su hermana. Dios le bendiga grandemente. Saludamos también, gloria a Dios, a nuestra hermana María Carrasco, allí frente al CDI. Gloria a Dios. Nuestro hermano Dixon están allí frente al CDI en ese kiosco domingo a domingo. Ellos llevan allí la venta de ese delicioso mondongo. Gloria a Dios. Visítenlo allí. Gloria a Dios. Saludamos también a nuestra hermana Yolimar, hermana y amiga Yolimar Chávez. Dios te bendiga. Gloria a Dios. Dios bendiga a su familia. Que la provisión del cielo esté sobre usted cada día. Gloria a Dios. Saludamos también a nuestra amiga y colega Belkis. Dios te bendiga, Dios te guarde. Fiel oyente de este programa. Que la bendición de Dios esté sobre usted. Saludamos también a nuestro amigo y compañero de allí, nuestro amigo José Torrialba, como cariñosamente se le conoce, nuestro amigo Cheo. Bendigo a su esposa, a su pequeña hija, que es fiel oyente de este programa. Dios te bendiga. Dios ha sido bueno. Dios es maravilloso. Gloria a Dios. Saludamos también a la abuela de nuestro amigo Elvis, Milagro Bastida. Y saludamos a su señora madre también. Bendiciones. Elba Lozada, Dios le bendiga grandemente. Sé que están en sintonía. Que la bendición y la paz del cielo esté sobre ustedes. Dios ha sido bueno. Saludamos también a nuestra amiga y colega Alejandra Briceño. Dios le bendiga, Dios le guarde, Dios bendiga a sus hijas, Dios bendiga a sus nietos, nietas. Que la paz de Dios esté sobre usted, doctora, en este hermoso día. Dios ha sido bueno. Gloria a Dios. Así que ya cuando son las 8:56 de la mañana, seguimos en su programa Libertando al Cautivo. 4 minutos para culminar por acá, por esta prestigiosa emisora como lo es Sensación 95.9 FM. Gloria a Dios. 4 minutos, voy a dejar a mi hijo. Él va a estar dando un saludo, gloria a Dios, a esos hermosos niños y niñas de esta ciudad.
1: Saludo a todos los niños de Carora, del estado Lara, y también le quiero saludar a mi primo que está de visita, Abraham.
0: Gloria a Dios. Saluda a su primo Abraham que está de visita en esta ciudad de Carora. Gloria a Dios. Dios te bendiga grandemente. Ya para ir, gloria a Dios, culminando, no me queda más que decirte que este mensaje de esta mañana haya quedado grabado allí en tu mente, que puedas reflexionar. Siempre digo, no predico para cambiar ideología religiosa a nadie, yo predico a un Cristo vivo. Yo predico a un Cristo que viene. Y siempre es que usted reflexione, que usted lea la palabra y que sea el mismo Dios por medio de esa lectura revelando el misterio de la reconciliación, el misterio de la salvación, porque Dios ha sido bueno. Saludamos a la familia Piña allí en Avenida Rotaria, a nuestro hermano y amigo Alberto Piña allí en Avenida Rotaria, a sus hijas. Dios le bendiga grandemente. Dios ha sido bueno. Dios es maravilloso. Gloria a Dios. Y que este mensaje de hoy sirva de reflexión. El arca aún tiene la puerta abierta. El arca del Evangelio aún tiene la puerta abierta. Esto es por obediencia. Esto es por, amén, arrepentimiento. Esto es voluntario. Ya Dios dio a su Hijo. Él espera que voluntariamente cada uno procedamos a ese arrepentimiento. Así que gloria a Dios, agradecemos primeramente a a Dios por habernos permitido estar en esta hora. El tiempo ahorita pasa veloz, ya cuando son las 8:59. Agradecemos a Dios por habernos permitido estar en esta hora, llevar este mensaje, llegar hasta cada uno de sus hogares, allí llevarle esta palabra. Que Dios bendiga a cada familia que estuvo en sintonía, que Dios bendiga a cada persona que pudo oír esta palabra, que la paz de Dios declaró bendiciones en esta nueva semana que comienza. Así que llegamos pues a nombre del Padre, Hijo y Espíritu Santo, llegamos también bajo la dirección de nuestro amigo Richard Alexander Lameda. En los controles hoy nos acompañó nuestro amigo Elvis, el talentoso Elvis, y quien habló para ustedes, su amigo, su pastor Omar Caripá. Le invitamos pues a esta poderosa escuela dominical hoy a partir de las 6 de la tarde allí en la iglesia Renacer de Nuevo en Cristo, ubicada en el sector Valparaíso, en la calle Hill Fortur. Allí estamos, allí le esperamos con los brazos abiertos. Será de bendición su visita, será para nosotros un honor servirle, porque Dios nos hizo ser servidores. La Biblia dice que vale más servir que ser servido, en el nombre de Jesús. Así que oramos, gloria a Dios, declaramos pues paz sobre su vida, en el nombre de Jesús. Y vamos a dejar este hermoso tema a nivel de vallenato. Diles, Dios les bendiga, Dios les guarde, chao, chao. Nos sintonizamos el próximo domingo, gloria a Dios.

0: 9:05.
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2: Sensación informa. Portuguesa se prepara para conmemorar los 374 años de la aparición de la Virgen de Coromoto. Manuel Alvarado amplía detalles con apoyo de Unión Radio.
3: Desde la Basílica Menor Santuario Nacional Nuestra Señora de Coromoto en Guanare, el obispo Monseñor Oswaldo Araque precisó que producto de los terremotos del pasado mes de junio, las actividades de este año serán estrictamente de carácter espiritual, litúrgico, penitencial y caritativo. José Cardoso, coordinador general del año jubilar coromotano.
4: El día 7 de septiembre a las 5 de la tarde tendremos una celebración eucarística en la vicaría o primera aparición de la Bella Señora. Y a las 6 en punto estaremos dando inicio con gran gozo, recogimiento, oración a la procesión de Nuestra Señora de Coromoto. El día 8 de septiembre, a partir de las 6 de la mañana, iniciaremos con la misa de Aurora, una misa de esperanza para el pueblo venezolano.
3: Para esta festividad mariana se espera una masiva peregrinación proveniente de la región centro-occidental y del resto del país, por lo que ha sido dispuesto un operativo de seguridad integrado por más de 9.000 efectivos desplegados en todo el corredor coromotano. Desde el estado Portuguesa, Manuel Alvarado, Unión Radio.
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5: 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Como todos los domingos, agradecida de estar con ustedes. El programa de hoy lo he titulado Cerca de ti. Hoy quiero detener la prisa, bajarle un poco a la velocidad del reloj y hacernos una pregunta muy sencilla. ¿Cuántas personas han colaborado para ti desde que amaneció para que tu día sea más fácil? Les recuerdo que este programa se debe gracias a la dirección general de Richard Alexander Lameda, edición y montaje de Elvin Alexander Lameda. ¿Y quién les habla? La doctora Maciel Sáez, tu médico especialista en imagenología y tu coach de vida. Vivimos en una época donde el tiempo parece no alcanzar, y de eso lo sé yo. Se me va en un abrir y cerrar de ojo. A veces me pregunto, ¿será que estoy más lenta? Pero sí, el tiempo se me va corriendo. Salimos de casa con la mente llena de pendientes, una lista sin fin de tareas, compromiso y sobre todo preocupaciones. Pero en medio de ese torbellino, es fácil asumir que todo funciona por arte de magia. Pero la cosa no es así. Que la calle está limpia, que el café está servido, que me dieron el desayuno, que el transporte funciona, que alguien dejó todo limpio en la oficina, que tengo ordenado todos mis pacientes cuando llego, que cuando llego tengo ya el consultorio abierto, el aire acondicionado prendido. Sí, nos acostumbramos a que a los resultados, pero, ¡ay! Pero nos olvidamos de los rostros que hacen posible todo eso. Desde el punto de vista de la conducta humana, eso tiene una explicación. Nuestro cerebro, para ahorrar energía, tiende a automatizar la rutina. Sí, todas nuestras rutinas de que las hacemos, todas las actividades que las hacemos a diario por igual, se dice que se llama rutina y el cerebro lo automatiza. Entonces, aquello que no representa una amenaza o un cambio drástico, simplemente el cerebro lo filtra y lo vuelve invisible. Es la famosa llamada atención selectiva. El problema es que cuando automatizamos nuestra vida cotidiana, no solo filtramos los objetos, no, o las tareas, también hacemos invisible a las personas. Pasamos al lado de quienes barren, de quien sube o baja el ascensor del hospital.

hasta de la secretaria, imagínese. Entonces, podemos pasar el día sin registrar que hay una intención de servicio en cada acto que se cumple. Entonces convertimos a los seres humanos de carne y hueso en meras funciones de nuestra rutina. Entonces vamos a pensar por un momento. Vamos a pensar en cualquier mañana. En cualquier mañana de nuestra mañana, cuando abrimos los ojos, hubo un engranaje silencioso trabajando para ti. Mira, la persona que transportó los alimentos para que tú pudieras desayunar, o la que compró ese alimento, el técnico que mantiene esta señal, por ejemplo, para que podamos escucharnos. El asistente que resolvió un trámite rapidito para que tú no perdieras la mañana. Pare de contar hasta tu esposa que te hace el cafecito tempranito. Bueno, déjeme decirle que esos son los verdaderos pilares de la vida diaria. Esas personas no buscan reflectores. No piden aplausos, ni esperan un homenaje. Pero sin su presencia, nuestro día a día colapsa en segundo. Entonces, dar por sentada la ayuda no nos hace más eficientes, no. Simplemente nos desconecta del entorno. Cuando dejamos de ver a quien nos facilita la existencia, perdemos la oportunidad de habitar en una comunidad más humana y agradecida. Entonces, hoy en este programa que lo he titulado Cerca de ti,

son nuestros héroes silenciosos, porque son aquellas personas que nos facilitan la existencia. Ya saben, no cambien de sintonía. Al regresar de la pausa, vamos a analizar qué convierte a una persona en un verdadero facilitador de vida y por qué su actitud puede cambiar el rumbo

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1: Continuamos sin estrés por Sensación 95.9 FM. Les recuerdo que sus comentarios y opiniones son muy valiosos para nosotros. Lo puedes hacer a través del 0424-583-6678. Sin estrés. Aprovecho el momento para pedir disculpas. Estoy con un proceso viral. Quizás mi voz no se escuche igual, pero aquí estamos comprometidos con ustedes. En el bloque anterior hablábamos de cómo la prisa vuelve invisible a los pequeños grandes favores que recibimos a diario. Pero, ¿qué es exactamente lo que distingue a una persona que nos facilita la vida? ¿Es solo cuestión de cumplir un trabajo o hay algo más profundo en su actitud? Mire, existe una diferencia abismal entre hacer una tarea por simple obligación y hacerla con vocación de servicio. La persona que nos facilita la vida posee lo que podríamos llamar empatía operativa. No solamente ve el problema o la tarea, sino que ve al ser humano que está detrás. Entiende, esa persona entiende que una sonrisa al entregar un documento da una respuesta clara a la vida. Aquellas personas que te dan un abrazo en medio de un día tormentoso te puede salvar el día. Estas personas tienen dos cualidades fundamentales: resolución y calma. En un mundo donde abundan otro tipo de personas que las llamo amplificadores de problemas. ¿Por qué? Porque esa gente, en cualquier inconveniente, lo que va a añadir es más estrés, más quejas y más trabas. Esas son amplificadoras de problemas. ¿Cuántas de esas no nos conseguimos todos los días? Uy, muchísimas. En cambio, el facilitador, el que de la persona que estábamos hablando, es un simplificador por excelencia. Es aquella persona que te dice, no te preocupes, yo me encargo de eso. Épale, vamos a buscarle la vuelta. No te hundas en ese barco. O simplemente te dice, aquí estoy yo para ayudarte. Y si no te puedo ayudar, por lo menos aquí está mi hombro. Esta persona aporta un tipo de estabilidad que no se compra con dinero. Su sola presencia transmite tranquilidad de que las cosas van a salir bien. Y lo más hermoso de esa actitud es que no requiere grandes cargos ni títulos profesionales. Esas personas se pueden manifestar desde el hogar, desde nuestra propia familia, en la oficina, en el taller, en la tienda que usted va a ir a comprar, en la consulta médica. Recordemos, por ejemplo, hay personas que tienen abastos en la cuadra donde usted vive y que ese comerciante conoce cuál producto le gusta al vecino o se acuerda si necesitas de algo y te llama, mira, aquí lo tengo, ven a buscarlo, y te pregunta con sinceridad cómo está tu familia y busca facilitarte que tu día se haga más fácil. Ese gesto no está en ningún manual de venta. nace de la disposición genuina de hacer el camino del otro más ligero. Yo te invito a reflexionar en este momento y buscar quién es esa persona en tu vida que te hace el día más fácil. ¿Quién es ese familiar? ¿Quién es ese compañero de trabajo? ¿Quién es ese prestador de servicio que siempre tiene la disposición de sumar y nunca de restar? Yo tengo muchos, muchos. Aquí puedo nombrarlo. Tengo un amigo llamado Emmanuel, que cuando yo lo llamo Emmanuel se me terminó la bombona de gas y no tengo plata. No se preocupe, doctora, ahí la buscamos y resuelve. Emmanuel, se me terminó el agua. No, ya le busco un cisternero. Y Emmanuel, se me quedó la camioneta, ya le busco el mecánico. El mecánico, con mayor disponibilidad. Se me ha quedado la camioneta en Vía Barquisimeto y lo llamo. Me quedé asombrada. En menos de 10 minutos estaba ahí. No, doctora, ¿cómo se va a quedar aquí en plena vía sola? ¿Qué tal? Me hizo la vida más fácil. De verdad, eternamente agradecida. Y muchos, muchos como es, muchas personas. Mi secretaria, que me hace la vida, me ha más fácil, muchísimo. Yo no me imagino hoy sin mi secretaria. Yo tuve muchos años sin secretaria hasta que mi hija, cuando se graduó de bachiller y estaba de vacaciones, empezó a hacer el papel de mi secretaria. Cuando ella se fue, pues ya estaba acostumbrada a tener una secretaria. Y bueno, me llegó Antonieta y para mí es de gran ayuda. Es mi superhéroe. Entonces, ¿quién en tu vida te hace el día más fácil? Quédate con nosotros. En el próximo bloque vamos a descubrir el impacto psicológico y social de decir gracias y cómo la gratitud activa un efecto dominó para ti y toda la comunidad. Sin estrés.

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1: La hora. 9:30.
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3: Sensación informa. Habitantes de Maturín le hacen saber a Corpelec que sus cortes no están siendo programados en la entidad. Johnny Moisés Ulloa amplía detalles con apoyo de Unión Radio.
4: Los vecinos se concentraron en la avenida Libertador de Maturín y luego caminaron hasta la sede de Corpelec, donde entregaron un documento manifestando su descontento con los cortes no programados. Es Mirna Fuentes, habitante de la Florida en Maturín.
5: Viejito que tiene oxígeno, tienen que ponerle cosas manuales, porque ya no vayan como hacer.
4: Asimismo, recalcaron que los constantes apagones han dañado equipos electrodomésticos y hasta transformadores en las comunidades. Aide Cardiel, residente de Alto Paramaconi de Maturín.
6: Se va la luz, se va el agua, porque nosotros tenemos bomba.
4: Habitantes de la ciudad de Maturín ratifican el llamado a las autoridades nacionales para que publiquen un cronograma de los cortes eléctricos. En Monagas, Johnny Moisés Ulloa, Unión Radio.
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0: 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En 1815 nace Juan Bosco, fundador de los Salesianos. En 1888 el presidente Juan Pablo Rojas Paul ordena la fundación de un hospital nacional para hombres y mujeres que contenga por lo menos 1000 camas, con una construcción análoga y régimen semejante al hospital Lariboisiere, establecido en París. Se trata del hospital Vargas de Caracas. En 1975 muere en Caracas el londinense Carlos Raúl Villanueva, considerado el más importante arquitecto de Venezuela del siglo XX. En 1977 muere en Memphis, Estados Unidos, el cantante y actor Elvis Presley, uno de los creadores del rockabilly, una fusión de música country y rock and blues. 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
7: Seguimos en el tema de hoy, cerca de ti, sin estrés, por Sensación 95.9 FM. No deje de darme tu comentario o opinión al 0424-583-6678. Gracias a todos mis fieles oyentes. Hoy no voy a nombrar ninguno porque se me ponen bravos los que no nombro. Ya saben, este programa es grabado y editado por Elvin Alexander. Pero siempre recibo los comentarios y los atiendo. De verdad me comprometen. Y por eso estoy acá con todo y gripe. Llegamos al tercer bloque de nuestro programa de hoy, dedicando cada minuto a reconocer a quienes nos hacen nuestra rutina más amigable. Ya identificamos su labor y analizamos su actitud. Ahora nos toca hablar de nuestra respuesta. Ay, papá. Ay, sí. Vamos a ver. ¿Qué sucede cuando decidimos romper el silencio y expresar gratitud? A ver, solemos pensar que dar gracias es únicamente un acto de educación o un formalismo social, pero eso no es así. La gratitud activa es mucho más que un por favor o un gracias enrutinado. Cuando miramos a los ojos a alguien que nos acaba de prestar un servicio y le reconocemos verbalmente su esfuerzo, estamos validando su dignidad y su valor dentro de la red humana. Días pasados me pasé, vamos a decirlo así, una situación. Delante de mí estaba un señor que estaba surtiendo de gasolina su carro y no se movía y tenía tiempo, y yo me salgo de mi carro para ver qué es lo que pasaba. Estaba muy alterado con el señor servidor de gasolina, el muchacho, y él le decía: es que tú eres un vivo, me redondeaste eso y tú tienes que cobrar, no redondeado sino con céntimos. Mira, eran como 32 bolívares, que eso no representa en la actualidad, creo que nada. Y estaba peleando por esos 32 bolívares. Mire, no es posible que estemos peleando por algo que no es significativo. Claro, el señor dice, sí, son 32 para mí, 32 aquel, 32, se lleva un montón para su casa. Yo le dije, sí, se lleva un montón para su casa, pero un montón, ¿sabe de qué? De enfermedad. Porque ese señor que está surtiendo gasolina está ahí todos los días, y todos los días está inhalando gases tóxicos que nosotros lo inhalamos en segundo mientras nos surten de gasolina el vehículo. Ese señor, si pasa años ahí en ese puesto de trabajo, a lo largo de su vida puede tener enfermedades graves, que por más que nos redondee lo que nos redondee, no le pagamos el hecho de estar sirviéndonos, porque él nos está sirviendo a costa de su salud. Quizás, como decía mi padre, la necesidad tiene cara de perro, quizás es su necesidad de trabajar, pero ese trabajo le resta salud. Y nosotros, en vez de darles gracias, estamos sacando miserias de céntimos. Entonces, razone antes de reclamar, en vez de reclamar de gracias, porque yo no tengo cómo pagarle a ese señor que me surte gasolina y que él se enferma y yo salgo rapidito de ahí. Bueno, continuamos. El trabajo que no se reconoce genera desgaste y apatía. En cambio, cuando una persona hace su labor con esmero, escucha un gracias por tu paciencia de hoy. Tu ayuda me salvó el día, o aprecio mucho tu buena actitud.

persona que se siente apreciada en su entorno tiende a replicar ese trato con los demás. Ese trabajador que recibió un trato digno y un agradecimiento sincero por la mañana atenderá con mejor disposición a la siguiente persona, quien a su vez llegará a su hogar con menor tensión acumulada. Entonces, este efecto dominó de bienestar no es solo para la persona que recibe la gracia, es para nosotros también que las damos. El reconocimiento no cuesta nada en términos económicos, entonces no sea pichirre, pero tiene un poder transformador gigantesco para reducir la fricción y la irritabilidad en nuestras calles y en nuestros lugares de trabajo. ¿Cómo podemos llevar esto a la práctica desde hoy? No necesitamos grandes discursos, no. Se trata de pequeñas acciones conscientes. ¿Qué tenemos que hacer? Romper la prisa. Vamos a hacer una pausa de 3 minutos. Mira la cara de quien te atiende. Saluda con calidez. Mire, yo voy aquí a un negocio

retirar mi factura, mi nombre, y me atiende de la mejor manera. Y yo la busco a ella, ¿ves? Entonces hay que romper esa prisa. Ser específico. En un lugar de un gracias automático, vamos a dar gracias, como le había dicho, gracias por resolver esto tan rápido, gracias por ser tan amable, gracias por ese gesto, gracias por servirme la comida. Muchas veces nosotros no damos las gracias a quien nos sirve.

la mayor invisibilización social. Mire, yo admiro y respeto a todas las personas de mantenimiento de un hospital. Un hospital no funciona, no puede funcionar sin el personal de limpieza. Para mí, el personal de limpieza es más importante que el personal médico. Entonces, desde aquí, muchas gracias. Expresar gratitud nos transforma también a nosotros, nos saca del egocentrismo, de ese ego, que yo soy mejor que aquel, porque yo tengo un título, porque no, señor. Como decía mi padre, a todos nos van a comer los gusanos. Y nos recuerda que dependemos de los demás para seguir adelante, porque usted solo en esta vida no puede con nada. Porque si no, tuviéramos todo el mundo en una isla solito, como los náufragos. Ya sabemos, al volver de la pausa, entraremos en el bloque final. Pero vamos a cambiar el foco para hacernos la gran pregunta. ¿Cómo podemos convertirnos nosotros en facilitador de la vida?

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1: Continuamos con el bloque final. El tema de hoy, cerca de ti. Ha sido un recorrido maravilloso. Reconocimos la ayuda silenciosa que recibimos a diario. Definimos el perfil de quien nos facilita el camino y conversamos sobre el inmenso poder de la gratitud. Ahora, para cerrar nuestro programa con broche de oro, debemos girar el espejo y mirarnos a nosotros mismos. Es muy reconfortante tener a nuestro alrededor a personas que nos hacen la vida más fácil, ¿verdad que sí? Pero la pregunta clave, ¿a quién le estás haciendo tú la vida más fácil? En la familia, en el trabajo, en la fila del banco, en el tráfico, todos tenemos la oportunidad cotidiana de ser un obstáculo o de ser una solución, de ser la persona que complica los procesos con la burocracia y el mal genio, o las personas que tienen un puente.

de facilitador o en el bando de empeoramiento? A ver, ser un facilitador para los demás no exige sacrificios heroicos. Quítense eso de la cabeza. Se logra a través de gestos sencillos y sobre todo son gratis. Usted los puede dar sin sacar ni medio del bolsillo. Entonces, no pichirre. ¿Qué vamos a hacer? Les tengo tres tips. Uno, escuchar con presencia. Sí, escuchar con presencia. Vamos a escuchar con presencia. A veces, hacerle la vida más fácil a alguien es simplemente prestarle atención, sin interrumpir, sin juzgar, sin criticar, mientras que esa persona se desahoga su carga. Es muy, muy de mal gusto que una persona te esté hablando y usted con el celular. En pocas ocasiones lo he hecho, pero le pido permiso a la persona. Te estoy escuchando, pero estoy aquí porque tengo una emergencia. Me están escribiendo de la clínica y no puedo dejarle de contestar. Pero yo te estoy escuchando. Mi consultorio, los que han ido a mi consultorio, saben que es muy pequeño y que tengo la computadora de espalda a la entrada. Generalmente, cuando me dispongo a llenar la planilla de la ecografía o del informe, hacer el informe médico, le tiendo a dar la espalda al paciente. Sin embargo, les digo, estoy apuradita porque hay un corte eléctrico, pero yo te estoy escuchando. Sigue mientras. ¿Para qué? Para no perder tiempo. Pero ya la persona sabe que yo estoy atenta. Pero me gusta mirarle a los ojos y escucharle. También me gusta que me escuchen. A veces me extiendo, como a veces no puedo extenderme. Todo es, depende, ¿verdad?, de la situación. El otro tip es anticipar necesidades. En el trabajo, en el hogar o donde usted esté, adelantar una tarea para que el otro llegue y ya encuentre el camino despejado. Mire, hay situaciones que se repiten. A veces, cuando se trabaja por turno, yo tenía compañeros que no hacían las historias, no, que el que venga que la haga, y faltaba una hora por terminar la guardia, quizás porque uno está exhausto, quizás por eso, pero no es el deber ser. El deber ser es que todo el que llegue a ti debes de cumplir con ese trabajo y el que recibe la guardia médica debe de tener todo al día. Sin embargo, hay compañeros de trabajo que no hacen esa labor. Ni modo, uno por no pelear, no sigue y continúa uno. Pero no debe ser así. Quizás si tienes tiempo o no tienes trabajo, pues facilitarle el trabajo al que vaya a entrar. Y eso genera

va a poder poner límites, no. Eso genera que cuando aquella persona vaya a estar del otro lado, te genere a ti también esa comodidad. Ofrecer, el último tip es ofrecer amabilidad bajo presión. Cuando las cosas salen mal, mantener la postura. Es decir, tranquilo, lo resolvemos juntos. Esto cambia por completo el ambiente. A veces uno se le van los tapones. No le puedo decir, no lo puedo engañar. A mí se me van de cada rato. Quizás últimamente como que no. Pero sí, uno se le va a veces los tapones porque hay muchas situaciones y para nadie es un secreto todas las situaciones que hemos vivido. Pero sí, he tratado de manejar esa situación y les voy a decir, estoy segura, me ha cambiado la vida por completo. Trato de dejar mi vida de casa, aquí en mi casa. No me la llevo al trabajo. Todo lo que llega a mi consultorio es un confesionario. No me lo llevo a mi casa ni a ningún otro lado. De hecho, no recuerdo las historias, ni recuerdo. Y si recuerdo las historias, no recuerdo los nombres. De verdad, no me llevo ningún nombre a mi casa. Hay historias que sí impactan y las comento a mis familiares, a mi pareja. Y siempre preguntan, ¿y quién es? ¿Cómo se llama? No sé, por más que quiera recordar, no lo recuerdo. Porque tengo eso ya, por ley, ya mi cerebro ya no lo procesa porque queda ahí, en mi consultorio. Y eso me evita a mí de hablar lo que no debo, de decir lo que no debo. Y que el paciente que llegue con una confesión, esté seguro que queda ahí. Y quizás cuando yo lo vea en la calle, yo me acuerde de él, de su cara, pero no de la historia, porque no importa. Lo que importa es el momento que vivimos. Ese es el verdadero espíritu de cerca de ti. La cercanía de la que hablamos en este programa no se mide únicamente en metros o en kilómetros,

cuanto más ligera, más humana. Cuando nos convertimos en punto de apoyo para nuestro entorno, construimos una red porque los demás se van a fiar en ti, donde todos vivimos más tranquilos. Usted quiere vivir en un país de maravilla. Tenemos nosotros que ser personas de maravillas. Llegamos al final de esta emisión de hoy. Te invito a que durante esta semana busque a esa persona que te facilita los días y le regales un gracias, pero no un gracias por decirlo, un gracias honesto y directo. Y el gracias, ¿por qué el gracias? Dile, gracias por hacerme la vida más fácil. Y al mismo tiempo, proponerte ser el alivio en la jornada de otra persona. Agradecido a este equipo de producción por hacer posible este espacio y a ti, sobre todo a ti, por permitirme estar cada vez más cerca de ti. Bendiciones, mil bendiciones. Se les ama. Hasta el próximo encuentro.

0: 50 minutos.
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2: Buenos días, Carola Torres Lara, Venezuela Planeta. Desde la división informativa de la FM Sensación te reporta Richard Alexander Lameda, 14600, Colegio Nacional de Periodistas, Seccional Lara. Los titulares más importantes de las informaciones acontecidas hasta este momento en nuestro planeta. Edición y montaje, Elvin Alexander Lameda. Hoy domingo llega Carola la Virgen de Chiquinquirá en su tradicional visita anual. Será recibida en la Iglesia del Carmen. Sexagenario con su familia resultan heridos tras volcar su vehículo frente al mercado mayorista de Barquisimeto. Fallecen dos adolescentes arrastradas por fuertes corrientes tras la lluvia en Caracas a la tarde de este sábado. Presidenta encargada Delcy Rodríguez anuncia consulta popular nacional para el próximo 11 de octubre. Choque entre moto y patrulla policial en el Zulia deja un muerto y dos heridos en Maracaibo. Siete profesionales de la saluda del hospital doctor Luis Arracete de Barinas, quedan detenidos presuntamente vinculados con graves lesiones sufridas por un recién nacido en el área de neonatología. Presidenta encargada Delcy Rodríguez extiende eliminación de cartelera fiscal a todos los niveles del gobierno. Detienen a un sujeto por presunto abuso sexual contra una niña de 11 años en Carabobo. Abaten a un sujeto tras enfrentamiento policial en Parque Valencia. Explosión por fuga de gas deja varios heridos y graves daños en residencias Las Bonitas en Guatemala. Tire, estado Miranda. Activan medidas de prevención ante ola de calor en Venezuela. El puerto de La Guaira reactiva sus operaciones al 100% luego de los severos daños del terremoto. Instituto Nacional de Tránsito Terrestre y gremios de transporte acuerdan intensificar fiscalizaciones en carreteras nacionales para frenar el cobro de tarifas no autorizadas y sacar de circulación a unidades piratas. Capturado por quemar con un yesquebra a un niño de 6 años en Zulia. Presidenta encargada confirmó escarcelación de 1046 personas que estaban detenidas. Gabinete de la Vicepresidencia Sectorial de Obras Públicas y Servicios evalúa plan de acción para la recuperación del servicio eléctrico nacional. Portuguesa se prepara para conmemorar los 374 años de la aparición de la Virgen de Coromoto. Caen en Perú las chicas superpoderosas de la extorsión. Padre mata a su hija y finge un secuestro. Encuentran el cuerpo en un lago de Nueva York. Desmantelan red de trata de personas venezolanas en Estados Unidos tras operativo. Sismo de magnitud 3.9 afecta la zona del volcán Etna en Italia. Rescatan a reina de belleza filipina y 5 rusas en red de trata. Estados Unidos derogó el vigente TPS para migrantes venezolanos. Volcán Popocatépetl en México se cubre de nieve en agosto. Muere Daniela Largo, la mujer que había sido rescatada con vida tras 36 horas bajo escombros en Colombia. Mujer rompe récord en Argentina al dar a luz a su primer hijo a los 62 años. Lala se convierte en huracán y se aproxima a Hawái con riesgo de tocar tierra este domingo. Panamá entra en alerta doble por temperaturas hasta de 36 grados y la llegada de ondas tropicales. Perú enfrenta su primera gran jornada de protestas nacionales contra el gobierno de Keiko Fujimori en medio de paros de transporte y reclamos laborales. Un nuevo sismo de magnitud 6.9 sacude Indonesia. Tiroteo en Universidad de Virginia deja 5 heridos en Estados Unidos. Colombia actualizó la cifra de fallecidos por terremotos a 294 personas. En Jordania celebran el nacimiento de las gemelas de la princesa Imán. En deportes, Andrés Galarraga protagoniza emotivo reencuentro con la fanaticada en el Truist Park de Atlanta. Selección venezolana de béisbol femenino viajará a Taipei en busca de su pase a la super ronda final. En arte y espectáculo, Becky G rinde homenaje a sus raíces latinas con su nuevo álbum. Mística Núñez se coronó como la favorita de los fans del Miss Mundo. Karol G trae su tropitura a Los Ángeles y lanza fondo para Venezuela y Colombia. Coco 2 llegará a los así en 2029. Confirmados a primeros artistas para gala de los premios Juventud en España. En efemérides, en 1815 nace Juan Bosco, fundador de los Salesianos. En 1888 el presidente Juan Pablo Rojas funda el Hospital Vargas de Caracas. En 1963 se funda el Estadio Luis Aparicio en Maracaibo. En 1966 la isla de Margarita es declarada zona franca. En 1975 muere el arquitecto venezolano Carlos Raúl Villanueva. En 1973 se crea la Universidad de las Fuerzas Armadas. En 1831 nace Ebenezer Morley, considerado el padre del fútbol, ya que redactó las primeras reglas universales de esta disciplina. En 1888 muere John Steve, quien creó la fórmula de la Coca-Cola. En 1977 se produce la primera comunicación entre un avión y la estación en tierra. En 1954 nace James Cameron, director de cine. En 1958 nace la cantante Madonna. En 1977 muere el cantante Elvis Presley. En 1994 sale a la venta el primer teléfono inteligente. En 1995 Microsoft lanza Internet Explorer. En 2009 el atleta Usain Bolt impone un nuevo récord en los 100 metros a planos. En 2013 se estrena la película Bolívar, el hombre de las dificultades. En 2018 muere la cantante Aretha Franklin. Hoy es el Día Internacional de la Montaña Rusa, Día Internacional del Ron, Día de la Concienciación de la Esquizofrenia y Día Nacional para Contar un Chiste. Te dejamos esta frase: la verdadera bondad está en ser amable, incluso cuando no tienes nada. Víctor Hugo. 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

0: Johnny, la gente está muy loca.
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0: 12:30.
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2: Sensación informa. Un accidente de tránsito registrado este domingo dejó un saldo de un motorizado fallecido y dos mujeres gravemente heridas en la zona industrial de Maracaibo, cerca de la ferretería Preca. El hecho ocurrió cuando colisionó la motocicleta y una camioneta asignada a la Dirección de Acciones Estratégicas y Tácticas de la Policía Nacional Bolivariana en una intersección vial. Paramédicos trasladaron a las dos acompañantes inconscientes a un centro de salud cercano, mientras que funcionarios de tránsito terrestre realizaron el levantamiento.
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0: 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La hora.
1: 11:58.
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3: 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Sector turismo en Falcón con altas expectativas para temporada vacacional. Douglas Durán amplía detalles con apoyo de Unión Radio.
4: El presidente de la Cámara de Turismo del Estado Falcón, Richard Zambrano, señaló que los prestadores de servicios turísticos se encuentran preparados para recibir a los visitantes. Richard Zambrano, presidente de la Cámara de Turismo del Estado Falcón.
5: Para la recepción de todas aquellas personas que tengan a bien visitarnos, a sabiendas que todas las vías de comunicación se encuentran en perfecto estado para que las personas lleguen a sus destinos turísticos. Tenemos igualmente en el caso del Parque Nacional Morrocoy los operativos en el puente de Punta Brava, lo cual permite la facilitación de acceso y disfrute de los espacios. El resto del Parque Nacional Morrocoy se mantiene en total normalidad.
4: Indicó que la zona de Coro y Paraguaná también cuentan con condiciones idóneas para garantizar el disfrute de los visitantes.
5: En el caso de Coro, Paraguaná, la Sierra de San Luis y el Occidente, igualmente todos los prestadores de servicio han tomado las previsiones necesarias para contar con todos los suministros y operativos necesarios para que cuando vengan los turistas puedan disfrutar de todas las los atractivos, de todas las actividades que se han preparado.
4: El sector espera registrar una alta movilización de turistas durante las próximas semanas. Desde el Estado Falcón, Douglas Durán, Unión Radio.
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0: 12:31.
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2: Sensación informa. Familias en el municipio de Montes, en el estado Sucre, cruzan un puente improvisado en el río Blanco. Ariana Ágreda con más detalles apoyándonos Unión Radio.
3: Desde el mes de octubre, ya casi un año de la crecida del río Blanco en la población de Aricagua, productores agrícolas, comerciantes y familiares deben cruzar el río por caminos improvisados para mantener sus actividades diarias. La zona es transitada frecuentemente, incluso en temporada escolar. Sin embargo, el inicio de las lluvias en el país mantiene en alerta a la familias afectadas. Florimar Abreu, afectada.
4: Lo que realmente preocupa ahorita es el hecho de que estamos ya en temporada de invierno, y si el río crece, igual nos volveremos a quedar incomunicados, porque esto que vemos acá, pasamos así todos los días, día y noche. Cuando el río agarra un poquito de agua, eso pasa por encima, tenemos que mojarnos.
3: La ministra del Transporte y la gobernadora del estado Sucre anunciaron en su reciente visita el despliegue de equipos para dar inicio a la construcción del puente. Sin embargo, no anunciaron fecha de culminación de la obra. Desde el estado Sucre, Ariana Ágreda, Unión Radio.
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0: 12:58.
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2: Buenas tardes, Carola Torres Lara, Venezuela Planeta. Desde la división informativa de la FM Sensación te reporta Richard Alexander Lameda, 14600, Colegio Nacional de Periodistas, Seccional Lara. Los titulares más importantes de las informaciones acontecidas hasta este momento en nuestro planeta. Edición y montaje, Elvin Alexander Lameda. Hoy domingo llega Carola la Virgen de Chiquinquirá en su tradicional visita anual. Será recibida en la Iglesia del Carmen. Sexagenario con su familia resultan heridos tras volcar su vehículo frente al mercado mayorista de Barquisimeto. Fallecen dos adolescentes arrastradas por fuertes corrientes tras la lluvia en Caracas a la tarde de este sábado. Presidenta encargada Delcy Rodríguez anuncia consulta popular nacional para el próximo 11 de octubre. Choque entre moto y patrulla policial en el Zulia deja un muerto y dos heridos en Maracaibo. Siete profesionales de la salud del hospital Dr. Luis Arracete de Barinas quedan detenidos presuntamente vinculados con graves lesiones sufridas por un recién nacido en el área de neonatología. Presidenta encargada Delcy Rodríguez extiende eliminación de cartelera fiscal a todos los niveles del gobierno. Detienen a un sujeto por presunto abuso sexual contra una niña de 11 años en Carabobo. Abaten a un sujeto tras enfrentamiento policial en Parque Valencia. Explosión por fuga de gas deja varios heridos y graves daños en residencias Las Bonitas en Guatire, estado Miranda. Activan medidas de prevención ante ola de calor en Venezuela. El puerto de La Guaira reactiva sus operaciones al 100% luego de los severos daños del terremoto. Instituto Nacional de Tránsito Terrestre y gremios de transporte acuerdan intensificar fiscalizaciones en carreteras nacionales para frenar el cobro de tarifas no autorizadas y sacar de circulación a unidades piratas. Capturado por quemar con un jet quebra a un niño de 6 años en Zulia. Presidenta encargada confirmó excarcelación de 1046 personas que estaban detenidas. Gabinete de la Vicepresidencia Sectorial de Obras Públicas y Servicios evalúa plan de acción para la recuperación del servicio eléctrico nacional. Portuguesa se prepara para conmemorar los 374 años de la aparición de la Virgen de Coromoto. Caen en Perú las chicas superpoderosas de la extorsión. Padre mata a su hija y finge un secuestro. Encuentran el cuerpo en un lago de Nueva York. Desmantelan red de trata de personas venezolanas en Estados Unidos tras operativo. Sismo de magnitud 3.9 afecta la zona del volcán Etna en Italia. Rescata a reina de belleza filipina y 5 rusas en red de trata. Estados Unidos derogó el vigente TPS para migrantes venezolanos. Volcán Popocatépetl en México se cubre de nieve en agosto. Muere Daniela Largo, la mujer que había sido rescatada con vida tras 36 horas bajo escombros en Colombia. Mujer rompe récord en Argentina al dar a luz a su primer hijo a los 62 años. Lala se convierte en huracán y se aproxima a Hawái con riesgo de tocar tierra este domingo. Panamá entra en alerta doble por temperaturas hasta de 36 grados y la llegada de ondas tropicales. Perú enfrenta su primera gran jornada de protestas nacionales contra el gobierno de Keiko Fujimori en medio de paros de transporte y reclamos laborales. Un nuevo sismo de magnitud 6.9 sacude Indonesia. Tiroteo en Universidad de Virginia deja 5 heridos en Estados Unidos. Colombia actualizó la cifra de fallecidos por terremotos a 294 personas. En Jordania celebran el nacimiento de las gemelas de la princesa Imán. En deportes, Andrés Galarraga protagoniza emotivo reencuentro con la fanaticada en el Truist Park de Atlanta. Selección venezolana de béisbol femenino viajará a Taipei en busca de su pase a la superronda final. En arte y espectáculo, Becky G rinde homenaje a sus raíces latinas con su nuevo álbum. Mística Núñez se coronó como la favorita de los fans del Miss Mundo. Karol G trae su tropitura a Los Ángeles y lanza fondo para Venezuela y Colombia. Coco 2 llegará a los cines en 2029. Confirmados a primeros artistas para gala de los premios Juventud en España. En efemérides, en 1815 nace Juan Bosco, fundador de los Salesianos. En 1888 el presidente Juan Pablo Rojas funda el Hospital Vargas de Caracas. En 1963 se funda el Estadio Luis Aparicio en Maracaibo. En 1966 la isla de Margarita es declarada zona franca. En 1975 muere el arquitecto venezolano Carlos Raúl Villanueva. En 1973 se crea la Universidad de las Fuerzas Armadas. En 1831 nace Ebenezer Morley, considerado el padre del fútbol, ya que redactó las primeras reglas universales de esta disciplina. En 1888 muere John Steve, quien creó la fórmula de la Coca-Cola. En 1977 se produce la primera comunicación entre un avión y la estación en tierra. En 1954 nace James Cameron, director de cine. En 1958 nace la cantante Madonna. En 1977 muere el cantante Elvis Presley. En 1994 sale a la venta el primer teléfono inteligente. En 1995 Microsoft lanza Internet Explorer. En 2009 el atleta Usain Bolt impone un nuevo récord en los 100 metros a planos. En 2013 se estrena la película Bolívar, el hombre de las dificultades. En 2018 muere la cantante Aretha Franklin. Hoy es el Día Internacional de la Montaña Rusa, Día Internacional del Ron, Día de la Concienciación de la Esquizofrenia y Día Nacional para Contar un Chiste. Te dejamos esta frase: la verdadera bondad está en ser amable, incluso cuando no tienes nada. Víctor Hugo. 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

0: 1:31.
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2: Sensación informa. Ordenados los nuevos obispos auxiliares de Caracas. Fabiana Ortega con más detalles apoyándonos Unión Radio.
3: La ceremonia inició a las 9:00 a.m. en el Templo Don Bosco en Altamira, en compañía de casi una veintena de prelados, así como también con un nutrido grupo de sacerdotes, fieles y familiares. Los nuevos obispos auxiliares, Monseñor José Manuel León y Monseñor José Dionisio Gómez, se dispusieron para recibir su ordenación episcopal de manos del arzobispo de Caracas, Monseñor Raúl Bior Castillo. Ambos recibieron los símbolos episcopales como el libro de los evangelios, el anillo episcopal, la mitra y el báculo pastoral, y manifestaron a su vez su interés en servir a la iglesia local y acompañar a la feligresía. En la misa también estuvo presente el actual presidente de la Conferencia Episcopal de Colombia, Monseñor Francisco Javier Múnera, y el obispo de Funchal, Portugal, Monseñor Nuno Brás da Silva. Esta ceremonia estaba prevista para el 11 de julio, pero fue reprogramada debido a los terremotos en el país. Fabiana Ortega, Unión Radio.
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0: 1:57.
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2: Sensación informa. En horas de la noche de este sábado y la madrugada de este domingo, fuertes de lluvias acompañadas de descargas eléctricas y ráfagas de viento azotaron al sector La Vega en Caracas, donde la crecida de la corriente arrastró a 12 personas que fueron halladas sin vida minutos después en el callejón El Sidaí. Se trata de dos adolescentes de 16 y 17 años quienes fueron arrastradas por la corriente de las aguas durante las lluvias, que también golpeó con fuerza a los estados Aragua, Carabobo, Portuguesa y Miranda, particularmente en sectores de los valles del Tuy como Charallave. Las precipitaciones generaron anegaciones de consideración en vías principales y secundarias en Caracas, lo que dificultó el tránsito en zonas como Carapita, Antímano, Ruiz Pineda, Caricuao, La Candelaria, San Bernardino, Petare y varios tramos de la carretera Panamericana, donde el agua llegó a arrastrar vehículos. Los habitantes de distintos sectores de la capital y otras regiones afectadas reportaron cortes de energía eléctrica y fuertes fluctuaciones en el servicio, situación que se mantuvo al menos hasta tempranas horas de este domingo.
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0: 2:32.
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2: Sensación informa. 7 profesionales de la salud del Hospital Dr. Luis Arracete de Barinas fueron detenidos tras ser vinculados con las graves lesiones sufridas por un recién nacido en el área de neonatología. El procedimiento policial se inició tras la difusión de un vídeo en redes sociales donde el padre del neonato denunció presunta negligencia médica. Las averiguaciones establecieron que el bebé sufrió quemaduras de tercer grado al desprenderse y caerle encima una lámpara utilizada para suministrar calor. Los arrestados quedaron identificados como Maribel Pérez, Harry Sánchez, Yelimar Neira, Loida Zapata, Noelia Solórzano, Gismari García y Belmari Ciro. Los cuerpos policiales mantienen la búsqueda de un octavo involucrado que se encuentra prófugo.
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0: La hora. 2:33.

0: 3 en punto.
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2: Buenas tardes, Carola Torres Lara, Venezuela Planeta. Desde la división informativa de la FM Sensación te reporta Richard Alexander Lameda, 14.600, Colegio Nacional de Periodistas, Seccional Lara. Los titulares más importantes de las informaciones acontecidas hasta este momento en nuestro planeta. Edición y montaje, Elvin Alexander Lameda. Hoy domingo llega Carola la Virgen de Chiquinquirá en su tradicional visita anual. Será recibida en la Iglesia del Carmen. Sexagenario con su familia resultan heridos al trasvolcar su vehículo frente al mercado mayorista de Barquisimeto. Fallecen dos adolescentes arrastradas por fuertes corrientes tras la lluvia en Caracas a la tarde de este sábado. Presidenta encargada Delcy Rodríguez anuncia consulta popular nacional para el próximo 11 de octubre. Choque entre moto y patrulla policial en el Zulia deja un muerto y dos heridos en Maracaibo. Siete profesionales de la salud del hospital Dr. Luis Arracete de Barinas quedan detenidos presuntamente vinculados con graves lesiones sufridas por un recién nacido en el área de neonatología. Presidenta encargada Delcy Rodríguez extiende eliminación de cartelera fiscal a todos los niveles del gobierno. Detienen a un sujeto por presunto abuso sexual contra una niña de 11 años en Carabobo. Abaten a un sujeto tras enfrentamiento policial en Parque Valencia. Explosión por fuga de gas deja varios heridos y graves daños en residencias Las Bonitas en Guatire, estado Miranda. Activan medidas de prevención ante ola de calor en Venezuela. El puerto de La Guaira reactiva sus operaciones al 100% luego de los severos daños del terremoto. Instituto Nacional de Tránsito Terrestre y gremios de transporte acuerdan intensificar fiscalizaciones en carreteras nacionales para frenar el cobro de tarifas no autorizadas y sacar de circulación a unidades piratas. Capturado por quemar con un yesquero a un niño de 6 años en Zulia. Presidenta encargada confirmó escarcelación de 1.046 personas que estaban detenidas. Gabinete de la Vicepresidencia Sectorial de Obras Públicas y Servicios evalúa plan de acción para la recuperación del servicio eléctrico nacional. Portuguesa se prepara para conmemorar los 374 años de la aparición de la Virgen de Coromoto. Caen en Perú las chicas a superpoderosas de la extorsión. Padre mata a su hija y finge un secuestro. Encuentran el cuerpo en un lago de Nueva York. Desmantelan red de trata de personas venezolanas en Estados Unidos tras operativo. Sismo de magnitud 3.9 afecta la zona del volcán Etna en Italia. Rescatan a reina de belleza filipina y 5 rusas en red de trata. Estados Unidos derogó el vigente TPS para migrantes venezolanos. Volcán Popocatépetl en México se cubre de nieve en agosto. Muere Daniela Largo, la mujer que había sido rescatada con vida tras 36 horas bajo escombros en Colombia. Mujer rompe récord en Argentina al dar a luz a su primer hijo a los 62 años. Lala se convierte en huracán y se aproxima a Hawái con riesgo de tocar tierra este domingo. Panamá entra en alerta doble por temperaturas hasta de 36 grados y la llegada de ondas tropicales. Perú enfrenta su primera gran jornada de protestas nacionales contra el gobierno de Keiko Fujimori en medio de paros de transporte y reclamos laborales. Un nuevo sismo de magnitud 6.9 sacude Indonesia. Tiroteo en Universidad de Virginia deja 5 heridos en Estados Unidos. Colombia actualizó la cifra de fallecidos por terremotos a 294 personas. En Jordania celebran el nacimiento de las gemelas de la princesa Imán. En deportes, Andrés Galarraga protagoniza emotivo reencuentro con la fanaticada en el Truist Park de Atlanta. Selección venezolana de béisbol femenino viajará a Taipei en busca de su pase a la superronda final. En arte y espectáculo, Becky G rinde homenaje a sus raíces latinas con su nuevo álbum. Mística Núñez se coronó como la favorita de los fans del Miss Mundo. Karol G trae su tropitura a Los Ángeles y lanza fondo para Venezuela y Colombia. Coco 2 llegará a los así en 2029. Confirmados a primeros artistas para gala de los premios Juventud en España. En efemérides, en 1815 nace Juan Bosco, fundador de los Salesianos. En 1888 el presidente Juan Pablo Rojas funda el Hospital Vargas de Caracas. En 1963 se funda el Estadio Luis Aparicio en Maracaibo. En 1966 la Isla de Margarita es declarada zona franca. En 1975 muere el arquitecto venezolano Carlos Raúl Villanueva. En 1973 se crea la Universidad de las Fuerzas Armadas. En 1831 nace Ebenezer Morley, considerado el padre del fútbol, ya que redactó las primeras reglas universales de esta disciplina. En 1888 muere John Steve, quien creó la fórmula de la Coca-Cola. En 1977 se produce la primera comunicación entre un avión y la estación en tierra. En 1954 nace James Cameron, director de cine. En 1958 nace la cantante Madonna. En 1977 muere el cantante Elvis Presley. En 1994 sale a la venta el primer teléfono inteligente. En 1995 Microsoft lanza Internet Explorer. En 2009 el atleta Usain Bolt impone un nuevo récord en los 100 metros a planos. En 2013 se estrena la película Bolívar, el hombre de las dificultades. En 2018 muere la cantante Aretha Franklin. Hoy es el Día Internacional de la Montaña Rusa, Día Internacional del Ron, Día de la Concienciación de la Esquizofrenia y Día Nacional para Contar un Chiste. Te dejamos esta frase: la verdadera bondad está en ser amable, incluso cuando no tienes nada. Víctor Hugo. 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

0: 3:25.
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0: 3:32.
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2: Sensación informa. La presidenta encargada Delcy Rodríguez anunció que la consulta popular nacional prevista para julio pasado y suspendida tras los terremotos se llevará a cabo el próximo 11 de octubre. Reafirmó que el objetivo es que los recursos vayan directamente a lo que decida la comunidad, a lo que decidan las juntas de condominio. Instó a ir organizándose para el venidero proceso consultivo, agregando que los recursos financieros que originalmente estaban destinados para esta consulta serán redimensionados de forma inmediata para apoyar, atender y reconstruir los hogares de las familias afectadas.
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0: 3:48.
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0: 3:57.
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2: Sensación informa. La presidenta encargada Delcy Rodríguez ordenó la eliminación de la cartelera fiscal en todos los organismos públicos nacionales, regionales y locales del país. La mandataria evaluó diversos planes orientados hacia una reforma tributaria profunda y la modernización digital absoluta de los procesos estatales venezolanos. Por otra parte, la medida busca evitar trámites engorrosos innecesarios para los comerciantes locales, suprimiendo formalmente la obligación de exhibir documentos físicos en papel comercial.
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0: Noticias Estudios Centrales. Nosotros nos encontramos en este momento a la espera de la llegada del lienzo de la Virgen de Chiquinquirá de Aregue, que se encuentra en este momento finalizando la Eucaristía de despedida para trasladarse hasta nuestra ciudad de Carora y llegar así, como tiene pautado, a la iglesia El Carmen. Ya las personas están afuera esperando el paso de la Virgen en el tramo del Roble, en la parte de Secotorre, en el sector El Néctar, cerca de del cementerio municipal de Carora. Ya se ve y se siente el ambiente de los devotos de la Virgen de Chiquinquirá en nuestra ciudad de Carora. Recordemos que esta visita es una visita anual que hace la Virgen a Carora y que luego se va a desplazar por las diferentes parroquias eclesiásticas de la ciudad. Estamos en este momento en un año, bueno, bastante conmovido por los terremotos del estado de La Guaira, luego por el terremoto de Colombia, donde varias personas venezolanas han perdido la vida, otros venezolanos han quedado heridos. Y bueno, la Virgen de Chiquinquirá hoy nos trae su presencia para que sigamos pidiendo por nuestro país. Pero nos encontramos también con la colega periodista María Ángel Castro. Ella está también acá en este equipo de transmisión, ella con Carora TV y nosotros con la FM Sensación, unidos en la fe. Y ella también nos va a ofrecer pues sus impresiones con respecto a la llegada en próximos minutos de la Virgen de Chiquinquirá Carora. Buenas tardes, María Ángel.
1: Buenas tardes, Rica, y a toda la audiencia. De verdad que los medios no pagamos promesas, pero tenemos este compromiso, pese a que algunos son de otras religiones, tenemos este compromiso con la Virgen India, la Virgen Chiquinquirá de Aregue. Todos los años hacemos nuestro mejor esfuerzo. De verdad que cada uno de los medios que participamos damos el pecho, ponemos el pecho, ponemos nuestras piernas cuando es la marcha de la fe, comprometidos con llevarles la información que ustedes sientan a través de sus hogares, a través de las ondas radiales, esa fe, esa esperanza, ese compromiso que transmite la Virgen. Estamos a la espera, de verdad que sí. Cuando veníamos en camino vimos muchas personas por la avenida del doctor Pastor Oropesa que están esperando, que tienen fe, que tienen también sus peticiones para la Virgen, y que año tras año se ha ido consolidando tanto la marcha de la fe como la visita. Este año tenemos la particularidad que llega al Carmen, ya estábamos acostumbrados a recibirla en el estadio, pero por cuestiones más protocolares se realizará en esta parroquia. Afortunadamente hay servicio eléctrico para este circuito, es muy importante destacar esto, ya que los vecinos alrededor de donde nos encontramos aquí en la entrada del Roble no tienen servicio eléctrico a esta hora, porque pertenecen al circuito Río Tocuyo. Entonces ellos están a la espera, también quieren apoyarnos con señal de internet, pero lamentablemente no tienen servicio eléctrico. Y bueno, nuestra actitud siempre positiva, siempre de fe, siempre manteniendo esa religiosidad que nos caracteriza, y cuenten con los medios de comunicación de Carora para llevarles la información.
0: Bueno, María Ángel Castro, excelente. María Ángel Castro también dentro de este equipo de transmisión y de Carora TV, llevando la señal y la información para este gran portal digital caroreño. Nos encontramos en el camino vía Aregue con ciclistas que dijeron que estuvieron acompañando a la Virgen durante la misa, y ellos se vinieron adelante esperando ya la finalización de la misa. María, que ya creo que la misa debe haber terminado, son las 4:40 de esta tarde. Hoy el clima nos favorece, hay un clima fresco, hoy el sol ha quedado nublado, gracias a Dios. María me preguntaba, ¿será que llueve? Bueno, yo no soy pronosticador, pero creo que no va a llover, María, creo que no va a llover, solamente va a quedarse nublado, bastante fresco el clima para quienes van a acompañar a la Virgen de Chiquinquirá a su llegada a Carora hasta la iglesia El Carmen, ubicada frente al IMI, al Instituto María Inmaculada, o la urbanización La Represa. Bueno, nosotros, Alexander, vamos a hacer un contacto contigo en los estudios para continuar con la música, y nos quedamos atentos a la llegada de la Virgen de Chiquinquirá. Apenas esté arribando acá a Carora, estamos nosotros frente al Fuerte Manaure, en toda la entrada de en lo que es la intersección de la carretera Carora Arigue. En lo que ella venga llegando a esta intersección, nosotros estaremos haciendo el contacto para darle la bienvenida a la Virgen de Chiquinquirá a Carora. Adelante, estudio.

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Gracias a los estudios, son las 4:53. Seguimos a la espera de la llegada de la Virgen de Chiquinquirá de Aregue a nuestra ciudad de Carora.

0: Ok, retomamos la transmisión. Son las 4:54 minutos de esta tarde de este domingo, 16 de agosto. Estamos, como lo decíamos, en este de Fuerte Maragua, esperando la llegada de el lienzo de la Virgen de Chiquinquirá de Arenque en esta tradicional visita anual que nos hace a la ciudad de Carora. Y tenemos con nosotros a la Dirección de Comunicación Social, Carolina Mosquera. Ella es la directora de medios de la diócesis de Carora. La tenemos acá con nosotros, con su equipo de trabajo también presente para estar dentro de esta actividad de la visita de la Virgen de Chiquinquirá. Bueno, para la FM Sensación, Carolina, buenas tardes.
1: Buenas tardes, Richard. Muchas gracias por su participación, por estar acá. Igualmente a todas las personas que te escuchan en este momento. Bueno, nos encontramos acá en todo lo que se trata de Manaure, para específicamente para, esperando el sagrado lienzo de Nuestra Señora de Chiquinquirá de Arenque, una visita que esperamos todos los años con mucha alegría, con mucha fe, con mucha esperanza. Este año con la novedad de que no llegará al estadio Antonio Herrera, sino que estará llegará a la parroquia Nuestra Señora del Carmen, lugar de donde salió el año pasado, y en este año precisamente en esta misma parroquia. Ya todos ellos se encuentran preparando y organizando todo lo necesario para recibir el sagrado lienzo. Bueno, se espera que muchísimas personas se acerquen hasta estas calles. Es importante mencionar, pues, están cerradas todas las calles de acceso.

0: pichoneras o urbanización 14 de febrero, también se le llama las pichoneras, y de esos lados, en ese lado puede estar estacionando sus vehículos, tomando en cuenta pues la cantidad de personas que el día de hoy pues se concentrarán allí para asistir entonces a la Eucaristía de Virgencia.
1: Estamos conversando con Carolina Mosquera, directora de medios de la diócesis de Carora. Estamos esperando a la Virgen de Chiquinquirá. Todavía se encuentra, entendemos que le escuchamos decir a Carolina que ya salió el templo de Adelvi que viene.
0: Sí, ya viene el camino, ya está muy cerquita, y bueno, una caravana de motos que siempre le están acompañando, y por supuesto también el padre Ernesto, rector del santuario de Nuestra Señora de Chiquinquirá, y también vicario pastoral, y un grupo de personas, de fieles que le acompañan y vienen a entregarla acá a Carora, las personas de Heredia que la vienen a entregar precisamente acá, y bueno, también hemos visto cuando estuvimos subiendo para acá, como hay personas concentradas en la Plaza Electa, allí en la entrada de la urbanización El Roble. Entonces todas las parroquias se están concentrando allí, como es de costumbre, para entonces recibir el sagrado lienzo, pero también pasarla hasta el lugar donde ella va a llegar.
1: Estamos en este momento frente al fuerte Manabore para ponerse en contexto a quienes nos están escuchando. Carolina Mosquera, ¿qué significa para los caroreños en este momento la presencia de la Virgen, tomando en cuenta, bueno, la conmoción nacional que todavía existe por los terremotos de Venezuela, los de Colombia, donde también perdieron la vida en Colombia venezolanos, pero y otras tantas dificultades que atraviesa el país?
0: Mira, la llegada de la Virgen siempre...

0: fervor, con muchas más peticiones para ella, para que interceda ante nuestro Señor por todos los favores que queremos que pida, pero yo creo que sobre todo es esa paz, esa tranquilidad que queremos en nuestro país, en el mundo entero, porque no solamente ha sido Colombia, que también ha sido movida por la tierra, sino otros países donde hemos visto otras guerras que hemos convertido ahora con la lluvia. Entonces, bueno, la petición es la paz, la tranquilidad de todos, que todos encontremos la fraternidad, que todos encontremos la unión y sobre todo que nos ayude a encontrar ese camino para este encuentro, valga la redundancia, con el muchas veces estamos desviados y quizás escuchamos decir mucho, no, esto es castigo de Dios, Dios no castiga a nadie, pero sí es importante encontrarnos con Él y quizás en situaciones tan difíciles como las que estamos atravesando, es el momento oportuno.
1: Hemos contado con Carolina Mosqueira, directora de medios de la diócesis de Carora. El itinerario que va a tener la Virgen de Chiquinquirá, ¿por cuántas parroquias se va a desplegar? ¿Por cuántos días, Carolina?
0: Bien, porque es más de un mes. Vemos cómo normalmente, o notamos cómo normalmente la Virgen de Chiquinquirá llegaba de agosto a eso. Agosto se le da la oportunidad a las parroquias de tenerla hasta 4 días en este lugar. Son 10 parroquias más la vicaría San Pablo Apóstol, donde ella va a estar, y se espera que retorne nuevamente a su santuario para la primera semana de octubre, y es lo que es la marcha de la Virgen. Es algo que este año coincide, y es que el lema trae San Francisco de Asís, y casualmente este año responde celebrar la Eucaristía, la solemnidad de Nuestra Señora de Chiquinquirá el mismo día de San Francisco de Asís. Entonces son coincidencias muy bonitas, que son coincidencias que nosotros tienen un mensaje y que es importante que nosotros lo vamos detectando poco a poco, y como le dije, vamos a preparar la llegada, el corazón para la llegada de Nuestra Virgen, y que sea un momento oportuno para que estando frente a ella reflexionemos ante esta situación.
1: Bueno, muchísimas gracias. La volvemos a tener más adelante, quizás, a Carolina Mosqueira. Ella es periodista y ella es directora de medios de la diócesis de Carora. Está acá, al igual que otros equipos periodísticos, esperando también la llegada de la Virgen de Chiquinquirá, que ya salió de su templo de Arega, y estamos acá exactamente frente a Puente Marabora en la entrada a Carora. Nosotros con este enlace retornamos a los estudios independientes para otro contacto.

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exactamente son las 5:10 de esta tarde, tal como se había programado, ya está haciendo entrada triunfal el lienzo de la Virgen de Chiquinquirá y Aregue a nuestra ciudad de Carora. Subida en el Chiquimubi. La Virgen de Chiquinquirá ya ha entrado a Carora por la carretera Aregue-Carora. Acá pasó frente al Fuerte Manaure y ya está conectándose con la avenida Fuerzas Armadas de la ciudad de Carora, conectándose casi que de inmediato con el sector Santa Clara, donde hay una cantidad de personas. Igualmente la esperan un grupo de personas en la entrada de la urbanización El Roble, a la altura del Yuki. Está una cantidad de personas que espera a la Virgen de Chiquinquirá de Aregue. También hemos visto un grupo de personas a nivel y a la altura de Cinco Torres y también en el Néctar. Pero ya la Virgen de Chiquinquirá haciendo acto de presencia acá a Carora, en el municipio de Torres, en su 33ª visita que hace a nuestra ciudad de Carora. Llegará a la Virgen en el Carmen esta tarde para en una eucaristía celebrar su llegada junto a sus feligreses en la iglesia del Carmen, diagonal a la, al Instituto María Inmaculada, al IMI. Así que ya la Virgen de Chiquinquirá quiere estar en esto, pasar justamente ya frente a la urbanización El Roble. Frente a la urbanización El Roble está la Virgen de Chiquinquirá de Aregue con un cántico de alabanza, con vehículos que van con música de alabanza hacia todo lo que tiene que ver con este acto de fe mariana. En su chiquimóvil, acompañada de grupos de motorizados, así como también de ciclistas profesionales y ciclistas aficionados, vistiendo camisetas y banderas de la Virgen de Chiquinquirá. Nosotros vamos a establecer un contacto, Alexandre, contigo, diciéndoles que la Virgen de Chiquinquirá de Aregue a esta hora se encuentra frente a la urbanización del Roble. En minutos estaremos haciendo otro nuevo contacto. Le reporta Richard Alexander Lamérez.

Ok, estamos de nuevo acá en vivo a través de la FM Sensación 959 con la Virgen de Chiquinquirá. A esta hora haciendo una parada simbólica acá frente a Chucky, frente a la urbanización del Roble, para que las personas puedan acercarse, como efectivamente lo están haciendo al Chiquimóvil. Las aplauden, aplauden a la Virgen, la tocan, se persignan, con muchos globos blancos y azules en manos de los felices. Cantidad de motorizados al lado de la imagen de la Chiquinquirá y ciclistas, como decíamos, profesionales y aficionados. Estamos acá en el aeropuerto. La Virgen va montada en el Chiquimóvil, va rodando en el Chiquimóvil hacia ya el sector del mercado municipal. Luego conectará con el Néctar y recuerda que finalmente vamos a llegar a la iglesia El Carmen. En la FM Sensación 95.9 FM, como siempre, transmitiendo este evento de fe, este evento mariano, la tradicional visita anual de la Virgen de Chiquinquirá. Elvin Alexander Lameda, en el control técnico, bendecido también con Virgen de Chiquinquirá de Aregue y todos ustedes que nos escuchan en todos los sectores, comunidades de Carora, del municipio de Torres y fuera del país, y fuera de Carora también a través de internet. A todos los caroreños que están fuera del país pueden escuchar esta transmisión de su Virgen, de la patrona de Carora, la Virgen de Chiquinquirá. Vamos otra vez, Alexander, a los estudios de Sensación y más adelante estaremos haciendo otro nuevo contacto porque ya la Virgen está frente al aeropuerto La Greda de Carora. Adelante, estudios, en breve otro nuevo contacto.

estamos en la avenida Aeropuerto, son las 5:24 minutos. Ya la Virgen de Chiquinquirá en nuestra ciudad de Carora en esta 23ª visita. La Virgen de Chiquinquirá ya pasó frente al aeropuerto La Greda. Se acerca ahora a lo que es el sector de la red de emergencia, posteriormente hacia el mercado municipal, donde observamos una abrumadora cantidad de personas sobre la isla esperando a la Virgen. Las personas aplauden, las personas cantan, rezan, se persignan, bueno, oran ante el paso de la Virgen acá en este tramo de la avenida Aeropuerto. Ya pasó el tramo de la urbanización El Roble, donde una cantidad, yo creo que de unas 500, si no 1000 personas, estaban afuera esperándola. Personas que se aglomeran desde la urbanización El Roble, el barrio Simón Bolívar, también casas de madera y todo el conglomerado que se hace presente, también en vehículos y en motos. Bastantes motos también estamos observando al lado de la Virgen de Chiquinquirá, igualmente motorizados, particulares y ciclistas que estaban en la misa de despedida de la Virgen de Chiquinquirá en Aregue para ser trasladada hasta Carora y se vinieron adelante los ciclistas y se apostaron cerca del Fuerte Manaola a la espera de la venida de la Virgen, como efectivamente ocurrió cuando vieron que la Virgen ya venía entrando a la ciudad de Carora. Los ciclistas emprendieron la marcha en sus vehículos de tracción de sangre. La fe se transmitiendo para todo centro occidente del país, para toda Venezuela, para todo el mundo a través de internet también y en señal abierta. Los que están fuera del país, para los caroreños que son devotos de la Virgen de Chiquinquirá, aquí está su radio sensación. Pueden enviar sus mensajes al 0424-584-5267 para nosotros saludarles, para nosotros decirles que aquí está la FM Sensación con ustedes. Acá dice este mensaje: buenas tardes Richard, saludos. A mundo no pude ir al encuentro con nuestra madre bendita por cuestión de saludos, pero la estoy diciendo mi corazón. Está con ella, Richard. Soy la señora Mari Valera del sector El Rosario, del sector El Rosario. Pero ustedes tienen que enviar los mensajes 0424-584-5267. Establecemos un contacto alistándole contigo y en breve, luego, acá, en esta gran transmisión, llegada de la Virgen de Chiquinquirá a Carora.

0: Pero aquí nos encontramos a esta hora frente al mercado municipal, frente a la Virgen de a la Plaza de la Virgencita, donde ya está por pasar el lienzo de la Virgen de Chiquinquirá. Tenemos acá una de las veces para la FM.
1: Buenas tardes, Gloria Cirino,
0: mi amor, ¿de dónde vienes?
1: Es lo de la Cruz.
0: Esperando el paso de la Virgen, ¿ya la tiene cerca?
1: Sí, cerca ya.
0: ¿Qué le pides hoy a la Virgen?
1: Ay, mi amor, salud y tantas cosas que hay que pedirle. Libertad para mi país, Venezuela.
0: Amén. ¿Tiene tiempo siguiendo esta tradición de la visita de la Virgen?
1: Sí, bastante tiempo.
0: Pero gracias, mi amor.
1: Yo devota de ella, pues.
0: Siempre. ¿Alguna promesa que le pagaste alguna vez por un favor concedido?
1: No.
0: Ok, bueno, muchísimas gracias. Son los feligreses que se hacen presentes aquí ya la Virgen. Justamente frente al principal de Carora y frente a la Plaza de la Virgencita.

84584. Para nosotros leértelo, cualquier rogatorio, pedimento, oración, acá se los recibimos y se los transmitimos en esta gran transmisión de la llegada de la Virgen de Chiquinquirá de Aregue a nuestra ciudad de Carora, pasando ya hacia Néctar, ya pasó municipal. Manifestación de fe, un río de fe que hace presente para recibir una vez más en esta tradicional visita anual que hace la Virgen. Estamos entusiasmados, estamos muy llenos de fe. De la Guaira. Varios venezolanos. Estamos observando las personas que se acercan al Chiquimóvil, donde viene la Virgen para tocar su vidrio, para tratar de alcanzar lo máximo que puedan la imagen.

Bueno, decíamos que ya la Virgen de Chiquinquirá pasó frente al mercado municipal y se aproxima al sector de Seco Torres y luego al sector El Néctar. En breve estaremos haciendo un nuevo contacto con ustedes.

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Trasandino. Más adelante, a pocos metros, estamos observando más gente en el sector El Néctar. Ella todavía va en su chiquimóvil, seguida por los feligreses. Hay motorizados aún, los ciclistas y varios vehículos que llevan cánticos de alabanza. Y en los sectores vamos a hacer un recuento: el Roble, el Mercado Municipal, Seco Torres, acá en el sector de la Plaza de la Independencia, la Plaza del Cañón, más en el sector El Néctar, están haciendo sus paradas porque hay cúmulo de personas, de feligreses que salen al encuentro de la Virgen. La FM, Sensación 95.9 FM, haciendo esta transmisión en vivo para todo Centro Occidente del país, para todo el planeta que sintoniza la FM Sensación. Richard, saludos, aquí estoy escuchando a través de Sensación la llegada de nuestra Virgen del Rosario de la Chiquinquirá de Regue. Bienvenida Madre de Dios a tu pueblo de Carora, que te recibe con amor y los abrazos abiertos. Salve Madre bendita y bienvenida, amén, dice Miguel Querales del sector Barrio Nuevo, de la parte baja. Muchísimas gracias. Vamos a establecer contacto contigo, Alexander, mientras les decimos que ya la Virgen de Chiquinquirá de Regue se encuentra en el sector El Néctar. Así que adelante a las personas que viven en los alrededores de la Plaza Chío, a los que viven en los alrededores de la Ejido Montesinos, a salir, porque ya la Virgen está próxima a pasar por esos lugares. Elvin Alexander Ramírez en el control técnico y quien les reporta, Richard Alexander Ramírez.

0: Bueno, son las 5:52 minutos de la tarde. Estamos en este momento en la avenida Francisco de Miranda, en la avenida Francisco de Miranda con la avenida 14 de Febrero, justamente en la intersección de la Plaza Chío, donde observamos que ya la Virgen de Chiquinquirá está próxima a pasar en este emblemático lugar de Carora, en el centro de la ciudad de Carora, la Plaza Chío. Pero ha sido un recorrido extraordinario, un recorrido lleno de fe, un recorrido lleno de fervor, un recorrido lleno de muchas personas que han salido una vez más a darle la bienvenida a esta imagen sagrada, la Virgen de Chiquinquirá, en esta 23ª visita que hace a nuestra ciudad de Carora. Ya estamos más cerca de la meta final, que es la iglesia El Carmen, en la urbanización La Represa, donde la Virgen va a llegar y se va a realizar una eucaristía por parte del obispo Monseñor Carlos Enrique Curiel. En esta oportunidad la Virgen se encuentra en la avenida 14 de Febrero, próximo ya a arribar frente a la Plaza Chío, donde tenemos una cantidad de feligreses que nos están acompañando. Por ejemplo, aquí tenemos a Pili Center. Aquí tenemos a Pili Center y a su querida madre. Estamos en vivo para la FM Sensación. Estamos observando la llegada de la Virgen. ¿Cuál es, Pili, su rogatoria? ¿Cuál es su oración? ¿Cómo le da la bienvenida a usted hoy a la Virgen, junto a su madre, que la tiene acá presente?
1: Bueno, principalmente dándole agradecimiento a Dios por haberme traído al mundo, mi madre, que la tengo aquí al lado, acompañándola, realmente porque es un agrado andar al lado de la madre de uno. Bueno, muy contento porque la gente de Carora está muy entusiasmado y sí, debemos buscar la presencia más de Dios, dejar que Dios se acerque a uno, instruirlos más en la presencia de Él, o sea, prepararse, pues en la vida hay que prepararse, estudiar, tener más lectura uno, y bueno, en manos de Dios, que es el que sabe realmente todas las cosas maravillosas que los vienen.
0: Pero su madre, que está aquí con usted, es devota de la Virgen de Chiquinquirá desde hace cuántos años. Buenas tardes,
1: vamos a ver. Sí, aproximadamente toda la vida. Ahorita casualmente le estoy con...
0: Dígame primero su nombre y apellido.
2: María de Crespo.
0: María de Crespo, María Roja de Crespo. ¿Cuántos años tiene usted viniendo a la visita de la Virgen?
2: No, tenía como 15 años. Empecé de joven ahí a la iglesia.
0: Es devota de la Virgen, tiene mucha fe a la Virgen.
2: Ay, muy contenta, que yo cuando la voy a dejar todos los años, día de ella.
0: Qué bueno. ¿Había perdido alguna promesa por algún favor que ha tenido?
2: No, porque yo sí, cuando estuve enferma, que estuve en el hospital, le pedía mucho a ella que yo saliera bien de
0: esto. Salud perfecto.
2: Sí. Bueno,
0: tiene justificación de estar aquí, ¿verdad, Pili, su hijo?
1: Sí, sí, y más que todo gracias, en verdad, a usted por haberse parado aquí cerca de nosotros, porque ella es muy oyente de usted, en verdad. Eso contenta, me emociona más por su maravillosa amistad, ¿verdad? Y yo le digo, estoy contando a ella, y el amigo Richie, y ella está más emocionada, ¿eh? En serio, ¿verdad? Porque todos los días lo escucho, ¿verdad?, en su emisora. Y que Dios los siga dando más bendiciones. Mientras que tengamos salud, estamos ricos.
0: Bueno, muchísimas gracias por esa gran palabra a Pili y a su madre María Crespo. Que la sigan pasando bien. Y ya la Virgen de Chiquinquirá acá, Alexander, frente a la Plaza Chío. Como ustedes se podrán observar, imagínense ustedes todo lo que está aconteciendo frente a la Plaza Chío, una cantidad impresionante de feligreses sobre las aceras, sobre la isla, esperando la aproximación de la Virgen de Chiquinquirá a su paso por esta importante arteria vial del centro de Carora, avenida 14 de Febrero, frente a la Plaza Chío. Sensación 959, tu FM de la fe, para todo Centro Occidente, Venezuela y el planeta, saliendo también a través de Internet, por Cero Radio, transmitiéndoles a todos los caroreños que se encuentran fuera del país y que son devotos de la Virgen de Chiquinquirá. Otro contacto con Elvin Alexander Lamed en el control técnico, y en breve estaremos de nuevo en esta transmisión, cuando la Virgen ya está en plena avenida 14 de Febrero, rumbo a los sectores del cementerio, es decir, al Presbiterio Montesinos, y posteriormente hacia el templo de la iglesia del Carmen, frente al IBI, donde será su llegada para la gran Eucaristía oficiada por el obispo.

0: 5:58.
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2: Sensación informa. Ordenados los nuevos obispos auxiliares de Caracas. Fabiana Ortega con más detalles apoyándonos Unión Radio.
3: La ceremonia inició a las 9:00 a.m. en el Templo Don Bosco en Altamira, en compañía de casi una veintena de prelados, así como también con un nutrido grupo de sacerdotes, fieles y familiares. Los nuevos obispos auxiliares, Monseñor José Manuel León y Monseñor José Dionisio Gómez, se dispusieron para recibir su ordenación episcopal de manos del arzobispo de Caracas, Monseñor Raúl Bior Castillo. Ambos recibieron los símbolos episcopales como el libro de los evangelios, el anillo episcopal, la mitra y el báculo pastoral, y manifestaron a su vez su interés en servir a la iglesia local y acompañar a la feligresía. En la misa también estuvo presente el actual presidente de la Conferencia Episcopal de Colombia, Monseñor Francisco Javier Múnera, y el obispo de Funchal, Portugal, Monseñor Nuno Brás da Silva. Esta ceremonia estaba prevista para el 11 de julio, pero fue reprogramada debido a los terremotos en el país. Fabiana Ortega, Unión Radio.
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6:07 de esta tarde, ya más de una hora de recorrido de esta llegada de la Virgen de Chiquinquirá de Arenque a Carora. En este momento la Virgen de Chiquinquirá se encuentra frente a la urbanización Egidio Montesinos, está superando el cementerio municipal de la avenida 14 de febrero. Las personas del Egidio Montesinos han salido, también personas del sector Torrellas, Carorita, del sector de la Tarasandino también se encuentran acá aglomeradas frente a la pared del cementerio municipal y frente al Egidio Montesinos, viendo pasar a la Virgen de Chiquinquirá. La Virgen de Chiquinquirá en su chiquimóvil está haciendo su entrada hoy 16 de agosto 2026 a Carora, en su tradicional visita anual. Se dirige hacia la iglesia El Carmen, donde ahí se le va a realizar la Eucaristía de bienvenida. Vamos a recordar que la Virgen de Chiquinquirá realizará las tradicionales visitas también por parroquias eclesiásticas de Carora. Igualmente, para la Marcha de la Fe, que es el regreso de la Virgen de Chiquinquirá a Aregue, ella va a salir de la iglesia La Coromoto, en el sector Torrellas. Pero la feligresía hoy respondiendo a este llamado de la llegada de la Virgen de Chiquinquirá. Acá tienen a la patrona, a la Madre de Jesús, en la vocación de la Chiquinquirá, cuyo templo central es en la población de Aregue. Cuando culmine todo este periplo de visitas y cuando la Virgen retorne a Aregue, comienzan las festividades religiosas y cívicas, deportivas, culturales en Aregue. Bueno, eso es lo que tradicionalmente ha ocurrido. No sé si este año, atención caroreños, no sé si este año, por lo que ha ocurrido con los terremotos en La Guaira, va a haber festividades en Aregue. Eso lo estaremos nosotros preguntando a la diócesis de Carora y les estaremos comentando luego a todos ustedes. Bueno, es la Virgen de Chiquinquirá que ya está a esta hora pasando por la calle Vargas con la avenida 14 de febrero hacia la iglesia del Carmen. Ustedes pendientes de esta transmisión que les estamos llevando para decirles el momento en que llegue la Virgen a la represa. Dice este mensaje: buenas tardes Richard, le damos la bienvenida a nuestra Madre María de Chiquinquirá. Le damos las gracias por estar en nuestro municipio. La promesa de mi papá que cuidara a su familia. Gracias Richard por siempre estar y hacer llegar a nuestro hogar esta gran bienvenida. Dice este mensaje de WhatsApp de Esperanza Gómez. Gracias a Esperanza Gómez. Hacemos el contacto de nuevo, saludando a Minervita desde la calle Subellega, que también está en sintonía de la FM Sensación. Alexander, contigo el pase, nosotros nos quedamos acá en transmisión en vivo desde la avenida 14 de febrero.

Gracias una vez más a los estudios de la FM Sensación 959. Estamos en este momento en la avenida 14 de Febrero, donde se ha procedido a bajar a la Virgen de Piedad del Chiquimoque y ya va en brazos de los feligreses. A partir de la calle Vargas con la avenida 14 de Febrero, la Virgen ha sido bajada y llevada en hombros por un grupo de jóvenes feligreses. Ya entonces la vemos que va continuando su recorrido por la avenida 14 de Febrero, cuando ha sido bajada en la calle Vargas, exactamente del Chiquimóvil, el vehículo que la transportó desde la población de Aregue. En este momento está haciendo una parada simbólica acá en este lugar de la avenida 14 de Febrero, muy cerca ya de la calle Vargas, o pasando ya la calle Vargas rumbo a la iglesia del Carmen. Vemos que han sacado la bandera de Venezuela, y la están como ondeando frente a la Virgen, como símbolo de esta Venezuela grande, como símbolo de esta Venezuela llena de fe, como símbolo de esta Venezuela llena de gente católica, como símbolo de esta Venezuela donde nuestro Papa Dios nos sigue protegiendo y nos seguirá bendiciendo junto a la Virgen de Chiquinquirá. El clima sigue muy sabroso, bastante brisa, gracias a Dios. Hoy el sol no fue inclemente para los feligreses, para esta llegada de la Virgen de Chiquinquirá, tomando en cuenta que los dos años anteriores a la llegada de la Virgen fue con lluvia. Cabe destacar que en esta oportunidad la Virgen no hizo su llegada al estadio de Carora como tenía acostumbrado, por situaciones de protocolares y por lo que ha ocurrido en nuestro país, la conmoción que todavía existe motivado a los terremotos en el estado La Guaira. Sigue su recorrido a la Virgen de Chiquinquirá, ahora en brazos de los feligreses, ya cerca de la escuela Juan Bautista Franco, en la avenida 14 de Febrero. Las personas siguen enviando sus mensajes al 0424-584-5267. Hola Richard, buenas tardes. Salúdame a Zulma Mujica, reportando la audiencia, escuchando esta maravillosa transmisión de la llegada de la Virgen, a la cual le tengo una fe inquebrantable por un favor concedido, dice ella, desde la semana. Gracias. Pero tenemos también que decir que las personas que están fuera del país

0: las 6:38 a través de la FM Sensación 95.9 FM 6:38. Ya la Virgen de Chiquinquirá está justamente en este momento haciendo su triunfal llegada en hombros de feligreses a la iglesia El Carmen. Aquí en la iglesia del Carmen, frente al Instituto María Inmaculada, la está esperando Monseñor Carlos Enrique Curiel, obispo de la diócesis de Carora, junto a un grupo de sacerdotes y también un grupo de feligreses que están acá esperando a la Virgen. Pero con nosotros tenemos para la FS Estación 97, padre.
1: Un saludo a Sensación, con gran alegría, siempre año tras año saludamos y de verdad que la compañía de los medios es siempre muy oportuna. Estamos en la visita número 23 de María acá a la zona patronal San Juan de Carora. Nos llena de regocijo. Este año estamos pidiéndole a la Virgen que bendiga nuestra Venezuela con mucha paz. Después de estos elementos del terremoto y de las aguas que están cayendo en algunos lugares, que hay inundaciones, pues pedirle a la Virgen, al buen Dios, que nos bendiga y que nos dé mejores tiempos. Que a su paso vaya dejando esperanza y fe en los corazones de todos los fieles. Un saludo, un abrazo con la bendición.
0: Pero que aquí ya estamos en la iglesia del Carmen, padre Camacho. Se va a ser una eucaristía, ¿cómo va a oficiarse?
1: Bueno, este año no ha llegado en el estadio, sino que ha llegado directamente a la parroquia que corresponde. Este año llega a la parroquia Nuestra Señora del Carmen. Y hemos entrado precisamente por el marco de sobriedad que estamos teniendo ante los eventos que han ocurrido. No quiere decir que no sea festivo, sino que es festivo, meditativo y reflexivo para nosotros. Entonces va a estar centrado, toda la llegada va a estar centrada en la Eucaristía, que como dice el Catecismo de la Iglesia, es centro y culmen de la vida cristiana.
0: Perfecto. Bueno, les deseamos a todos los feligreses en esta visita que se apersonen a todos los templos donde va a ir la Virgen a visitar y que se preparen para la muerte de la fe.
1: Sí, la visita se prolonga desde hoy, 16, domingo, va a pasar por toda la parroquia hasta el día 3 de octubre, que es la marcha de la fe. Entonces, y sale de la parroquia Coromoto este año, en Torrella. El día 3 a las 4 de la mañana, pues salimos a llevarla a la zona nuevamente de Arega, su santuario. Los invitamos a todos. Y que en la parroquia, pues, dejando su experiencia de fe, de devoción, de bendiciones y de esperanza en los corazones de los fieles. Un saludo, Richard, gracias.
0: Muchas gracias al padre Camacho de la iglesia también de Arega, que se encuentra acá en este punto de la iglesia El Carmen, donde ya acaba de llegar la Virgen de Chiquinquirá. Un recorrido que se prolongó por más de una hora, saliendo desde Aregue hasta la ciudad de Carora. Cuando la Virgen llegó a la 14 de febrero con la calle Vargas, ahí se bajó del chiquimóvil y fue cargada en brazos por parte de los feligreses. Aquí estamos ya observando la llegada de la Virgen de Chiquinquirá a la iglesia El Carmen, con un público bastante extenso que llenó toda la calle. Esta es la avenida Julio Chávez, esta es la avenida Julio Chávez, la que conecta la avenida 14 de febrero con la urbanización La Represa. Está totalmente colmada de feligreses, no pueden pasar vehículos, el tránsito está restringido pues estos alrededores, y la misa no se va a realizar dentro de la iglesia por la cantidad de personas, sino en las afueras de la iglesia se va a realizar la misa de bienvenida del recibimiento que se le hace a la Virgen de Chiquinquirá. Varios grupos apostólicos, principalmente de jóvenes, aquí presentes, Monseñor Carlos Enrique Curiel, dándole la bienvenida de manera personal a la Virgen de Chiquinquirá. Bueno, ha sido otra visita tradicional del año que hace nuestra patrona a Carora. Y otra transmisión que ustedes han escuchado a través de la FM Sensación 959, la emisora de la fe. Queremos indicarle que a partir de hoy estaremos indicándoles en nuestros avances dónde va a estar la Virgen, en qué iglesia, en qué parroquia va a estar la Virgen, de qué fecha a qué fecha, para que ustedes tengan la oportunidad de visitarla, para que ustedes tengan la oportunidad de ir a la iglesia llevar a sus hermanos, a su madre, a sus padres, ir acompañados de vecinos, de familia, como bien quieran hacerlo, pero es la información que van a tener a través de la FM Sensación, de la fecha y de los lugares, de las iglesias donde va a estar la Virgen, de donde se va a trasladar. De momento llega a la iglesia El Carmen, es decir, ustedes pueden venir mañana lunes a visitarla acá a la iglesia El Carmen, donde va a estar, además que va a recorrer toda esta parroquia que corresponde a la parroquia El Carmen, es decir, las calles, los sitios, los sectores más próximos a la iglesia, donde están sus feligreses, que la reciben con cánticos, la reciben con flores, la reciben también con oraciones. Y de esta manera nosotros estamos llegando al final de esta gran transmisión de la llegada de la Virgen de Chiquinquirá. Es la visita número 23 que hace la Virgen de Aregue a nuestra ciudad de Carora. Todos ustedes, muchísimas gracias por los mensajes, muchísimas gracias por la audiencia, por preferir además seguir esta transmisión desde sus hogares. Aquellos que no pudieron venir por impedimentos de salud, porque están fuera del país o porque están fuera de la ciudad, que también tendrán oportunidad de escucharla a través de internet. Un gran placer para este equipo haberles llevado esta gran transmisión y describirles la cómo fue la llegada hoy, domingo 16 de agosto de 2026, desde la llegada de la Virgen de Chiquinquirá a Carora. Elvin Alexander Lameda en el control técnico y musicalización. Y desde esta gran transmisión de la Virgen de Chiquinquirá, quien les reporta Richard Alexander Lameda, quedamos pendientes de la transmisión de la Marcha de la Fe. Esto será en el mes de octubre y la salida será en la Iglesia La Cormoso. Buenas noches para todas y todos ustedes y continuamos con nuestra programación regular de Sensación 959.

0: 7:30.
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2: Sensación informa. La presidenta encargada Delcy Rodríguez anunció que la consulta popular nacional prevista para julio pasado y suspendida tras los terremotos se llevará a cabo el próximo 11 de octubre. Reafirmó que el objetivo es que los recursos vayan directamente a lo que decida la comunidad, a lo que decidan las juntas de condominio. Instó a ir organizándose para el venidero proceso consultivo, agregando que los recursos financieros que originalmente estaban destinados para esta consulta serán redimensionados de forma inmediata para apoyar, atender y reconstruir los hogares de las familias afectadas.
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0: 7:58.
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2: Sensación informa. Se ha registrado el hallazgo de una osamenta humana en los terrenos pertenecientes a la Universidad de los Andes, ULA, específicamente en el área comprendida entre las facultades de bioanálisis y farmacia, en el municipio Libertador del estado Mérida. Hasta los momentos se desconocen la identidad de los restos, la data de muerte y mayores detalles de este suceso. Al lugar acudieron comisiones de los cuerpos de seguridad y de gestión de riesgo en la entidad andina, quienes procedieron a resguardar la escena y acordonar la zona. Posteriormente, comisiones del 6CPC de Mérida iniciaron las investigaciones y el levantamiento de los restos óseos. Las autoridades mantienen las investigaciones abiertas para esclarecer el hecho.
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